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Bueno, no vamos a ir para un terreno en donde algo conocemos, o al menos algo he mandado. Vamos a entrar en el tema gaigo, ya que toda la gente comparte nuestro programa los días lunes en Argentinísima Satelital a las 19 horas. El Pampa Cruz por el campo y para el campo, junto a Juancito Germán y Candil Producciones. Estando en 25 de mayo, la última localidad que está ya yendo para Río Negro, 25 de mayo. Ahí había unas carreras de perros. Y estuve con el ruso Lan, el dueño del Adrianito, un perro muy famoso de esa zona. Y me llevó a su casa antes del recital. Y mientras la vi trabajar a su señora, me puse a pensar, digo, pero qué bárbaro, che, mirá vos, esta mujer no para, no respira. Pero tampoco dejé de pensar en las demás señoras o señoritas o madres que tienen que ver con el hombre gaiguero, que él por ahí tiene que hacer sus trabajos, y ella, primero que le pone cara fea con los perros, y después se encariña tanto que trabaja más ella que él. Entonces, en nombre de Adriana, de la esposa del ruso querido allá en Pago de 25 de mayo, para todas las señoras de los galgueros del país, le escribí este verso. Que Dios las bendiga a todas, las quiero mucho, a la mujer del galguero. Le escribí a la compañera de los hombres montadores, a la madre, sus valores, también a las enfermeras. Por eso ahora quisiera, como las respeto y quiero, ya que ponen tanto esmero, mucho cariño y esfuerzo, acá les dejo mis versos, a la mujer del galguero. Hay que ver para creerlo, un día de esta señora, porque son muchas las horas, y a los galgos hay que atenderlos, con paciencia, entenderlo, ya que no pueden hablar. Cuando viene de variar, es una costumbre vieja, el marido se lo deja, porque se va a trabajar. Los chicos se han levantado, desayunan los hermanos, ella lava pata y mano, lo deja un rato colgado, la leche se la han tibiao, y le pone un puñadito de alimento, y los niñitos para la escuela partieron, y como todos se fueron, se toma unos matecitos. Bueno, lo tienen mantao, la mañana está muy fría, y como todos los días lo entra, y va a ser los mandao. Compra pan recién sacao, manzana, arroz baratón, ya que tiene la intención, como aumentó la picada, tiene la cuenta sacada para achicarle la porción. Zanahoria, algunos huesos, pulpa común, pan rallado, huevo, polenta, ha comprado y no le quedó ni un peso, pero sabe que con eso al día lo va pasando. Vuelve y está cocinando para los chicos y el marido. Y afuera, un solo ladrido, los cachorros esperando. 2 en punto lo sacó, que haga sus necesidades. Hay una ansiedad que invade porque el programa llegó. De pasada lo leyó, empiezan las opiniones. Ella dice, cachorrones, esos perros ya están hechos. Él le dice, buen provecho, esto no es pa' cagones. Con el último bocado se va a él, entra a las 13 y como el sol aparece, lo tiene un ratito atado. En el baldío ha orinado, lo entra y lo saca a las 3. Y a las 5:30 ve que el marido ha regresado y se lo da masajeado para variarlo después. Cuando viene de variar, él pata y mano les lava, ella ya puso la pava por el ritual de matear. Luego va a ser de cenar, milanesa y papa frita, y la ración calentita en una lata le alcanza, porque le chilla la panza, pues llegó la nochecita. Y luego de que han cenado, cuando los niños acostó, hasta las 2 esperó pa' que orine y lo ha sacado. Bueno, el día se ha pasado, y sabrán que no es exagero, es así, de enero a enero, aunque el galgo la esclaviza, no le borra la sonrisa a la mujer del galguero.

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eres, te recuerdo, madre. Vientos de la pampa, flauta en los juncales, vientos de los campos, cruzando el paisaje. Vientos de la pampa, que escuchó mi padre en la tierra ajena, arando la tarde.

te piensas, mujer, que en tu arrebato te adueñarás de aquello que más quiero, te confunde tu proceder ingrato. No podrás dejar la noche sin luceros. Si se ha muerto en mí el amor que había, no rebajes tu conducta por cariño. No cometas, por Dios, la alevosía de prohibirme el amor de nuestros niños. No lo hagas, porque vas a arrepentirte. Soy el padre y también tengo derechos. No fue nunca mi intención herirte, y ahora quieres vengarte por despecho. No me obligues a hacer lo que no quiero, a buscar consentimiento de los jueces. Solucionemos esto sin terceros, dialogando, dialogando como tantas veces. Basta ya de vanas discusiones, basta ya de celos infundados. Es en vano forzar dos corazones a unir los sentimientos separados. Deja a los chicos, porque no merecen estar de los problemas en el medio. Inocentes criaturas que ahora crecen ante un mal sin cura ni remedio.

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0: más, tenemos que grabar, tenemos que grabar.
1: No queda nada que se escuche bien, escuchan todo.
0: ¿Listo?
2: ¿Listo?
1: Qué buena cara de miembro, boludo. Se me da canción esto.
3: ¿Ya está grabando o no?
1: ¿Y tiene que estar grabando?
3: ¿Está grabando?
2: ¿Listo?
3: ¿Está grabando?
1: Bueno, fue cargado de matar fuego el tipo. Se levanta a 12 de la mañana y se sigue por acá.
3: ¿Para qué por encima?
2: Listo. Listo.

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3: Vamos a cantarles un estreno, ya el segundo estreno. Se llama Costumbres Argentinas y dice así.

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0: Bueno, no sé. Este tema, ¿cómo lo vamos a empezar? ¿Con el güiro, sí?
1: No, que empiece el teclado mejor, ¿no?
2: No, yo el güiro esta vez no lo voy a meter.
0: Porque si ya... ¿Cómo la gente fue eso?
1: ¿Y?

0: Muchísimas gracias, de todo corazón.
1: Ya 10 años pasaron.
2: Tanto tiempo.
1: Qué barbaridad. Che, este tema tendríamos que arrancarlo otra vez. Pero, Carucha, tendrías que hacerme bailar con Huilo solo.
3: Dale. No, esta vez no voy a meter Huilo solo.
1: ¿Por qué? No, pero metelo.
3: Dale, loco. ¿Por qué no, Marcelo? ¡No!
1: ¡Pásame la manchonesa!

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3: Uno andando tantos años por toda la República Argentina ve cosas, aprende cosas, se lleva experiencias, se conocen historias. Y esta la conocí, a esta historia entre Necochea y Mar del Plata, en el año 98, cuando estábamos haciendo la cabalgata de Necochea Diamante con Raúl Bail. Conocí a un paisano en el paraje San José, a dos paisanos, a don Villar y a don Monzón. Y me quedó grabado para siempre. Por eso me salió este verso. Que lo disfruten. El capataz y el postero.
4: En la estancia La Mariana del paraje San José, donde alguna vez llegué en una linda mañana, donde cantan con más gana los pájaros en la ocasión, lugar que la tradición lo defienden con esmero, un capataz y un puestero que son Villar y Monzón. Villar, por hombre capaz y parejas condiciones, por orden de los patrones hace años es capataz. Quien llegue al verlo quizás dude de mí a la distancia, mas le diré sin jactancia y créamelo amigazo, juró, cierra un tiro el lazo, se va hoy mismo de la estancia. El otro, que es entrerriano de los pagos de Alcará, no ha titubeado jamás con el trenzado en su mano, pa'l trabajo muy vaquiano, y pa'l vacaje y los toros tiene un montado, su tesoro, que amansó de potrillito, lleva de nombre el Juanito, y es un lindo pingo moro. Y en un tordillo pesado sale a recorrer Villar, y Monzón lo va a esperar a la costa del Alambrado. Un tronco de calito echado, caído por un ciclón, tras un día pesadón se sientan con alegría, no les fallaron ni un día, es como una tradición. Y allí recuerdan pianada, o el día que uno rodó, o el lazo que reventó con una yegua pesada, se recuerda la capada, lo mismo la inundación. y mientras el cimarrón mano a mano se convida, van alargando su vida juntos, Villar y Monzón. Pero una tarde Monzón vio a su amigo transpirar.
5: Pues ¿qué le pasa a Villar? Que se agarra el corazón.
4: Y desde aquella ocasión que lo llevó la ambulancia, sentado al tronco de la estancia de aquel añejo eucalipto, lloraba solo bajito y visando la distancia. Contó un mozo del lugar que sin querer escuchó cuando Monzón se acordó que se quería matar. Mas si se llega a sanar, yo volveré a sonreír. Diosito, él quiere vivir, aquí un amigo lo espera. Y a mirar pa' la tranquera, a Villar lo vio venir. De vergüenza no lloró, salió a recibirlo al trote y al abrazarlo el grandote, después que lo saludó, ¡qué susto amigo nos dio! Venga, vamos a matear. Y se los ve conversar al grandote y al chiquito, sentado a un tronco eucalipto, está Monzón junto a Villar.

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usted, y mudo el pago y el hogar sombrío. ¿Quién de esas almas llenará el vacío que la criollita le dejó al pasar?

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3: Ahí vamos.

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Hola, hola, hola. Bueno, muy bien, muy buenos días. Aquí estamos, 8 de la mañana y 19 minutos de este jueves 21 de mayo. Mira, falta un mes para el invierno, Jueves 21 de mayo del 2026. Y aquí estamos arrancando esto que hemos dado en llamar Polirrubro en la mañana de cada mañana aquí por esta frecuencia que hemos imaginado, ideado, anhelado, soñado, pretendido que sea vital. Aquí en el 99.1 del dial de tu frecuencia modulada, fresquita la mañana, pero no tanto, cielo cubierto hasta ahora, y nosotros renovamos esta convocatoria para estar en contacto un rato, como en cada mañana, para sentirnos acompañados, para pasarla mejor, para entretenernos. ¿Quién dijo una vez? Charlie García, o no me acuerdo, algún actor era o actriz, la felicidad es estar entretenido. Y bueno, no sé, pero algo tiene que ver. Entonces trataremos de ser una buena compañía compartiendo información que puede ser útil, opiniones, debatiendo, a veces debatimos también, a través de los mensajes que llegan al 2262-658230, 1565-8230, nuestra vía de comunicación. Yeah.

Bueno, como uno de los temas que, uno de los datos que compartimos es el estado del tiempo, acá el amigo Otto Bros del Servicio de Atención Temprana de Eventos Meteorológicos, buen día Gaitero, me dice, me envía un mapa satelital de la provincia de Buenos Aires, totalmente despejada, cielo totalmente despejado, pero me dice, sí, viene como una, ¿qué sería?, bruma marina, nubosidad del sector marino, una nubosidad que no aparece blanca, sino como azulada. Bueno, nubosidad del sector marino, sigue la lucha entre la presión alta y la masa de aire frío polar. Vamos con la presión alta, estamos con la presión alta, ¿no? Digo, la presión atmosférica, no la del cuerpo. Bueno, porque la presión alta hace que no entre del todo la masa de aire frío del sur, según me explicó Otto. Bueno, y me agrega, ya no somos zona fría. Anoche la Cámara de Diputados creo que van a sacar el tema de zona fría. Así pagamos más caro, claro. Porque viste que ha convencido a toda la gente que hay que estar en contra de los subsidios. Entonces, como estamos en contra de los subsidios, está bien. Ahora, habría que preguntarse, ¿el dinero que el gobierno no invierte en subsidios como estos, que es para que la población pueda calefaccionarse a un precio no tan caro, ese dinero que el gobierno no quiere invertir en subsidiar una parte del boleto de colectivo para que la gente, o del subte, para que la gente pueda ir a trabajar, digamos, sin que le signifique demasiado costo? Bueno, digamos, el subsidio en los servicios, justamente para que la gente se pueda movilizar mejor, ese dinero que no invierte, ¿a dónde va? Esa pregunta hay que hacérsela. ¿A dónde va? Porque es evidente que no va ni a salud, ni a educación, ni a arreglar caminos, ni... Bueno, cuando te dicen no, porque los subsidios, estamos en contra de los subsidios, porque los subsidios es como un gasto del Estado. Ah, claro, los subsidios para que la gente pueda pagar menos tarifa de gas, pueda transportarse mejor... Eso es un gasto para el Estado, pero toda esa plata que no la invierte en subsidios, mandársela a los usureros internacionales con las deudas tramposas que han generado, eso sí, pero eso no te lo dicen. No te dicen que el gran ajuste es para pagar a los fondos buitres y a los usureros internacionales. No, eso no te lo dicen, esa parte no. Te dicen que estamos a favor del equilibrio fiscal. Sí, claro. El equilibrio fiscal. Ahora, la trampa está en que dentro de ese equilibrio fiscal cuentan las deudas contraídas alevosamente estafando al país con los grandes usureros internacionales. Entonces, claro, la plata de ellos es sagrada. Por eso te ajustan en salud, te ajustan en discapacidad, te ajustan en todo para cumplirle a los usureros internacionales la deuda tramposa que han generado con el tiempo. Bueno, 8 y 24, che, no sé por qué pasé del estado del tiempo a estos temas, qué sé yo, se me mezcla todo, ¿viste? 8 y 24, te dije, de hoy jueves 21 de mayo, falta un mes para el invierno, justamente, todo tiene que ver con todo. Bueno, la cuestión es que iremos con los datos del tiempo, el pronóstico extendido para lo que resta de esta jornada, también para mañana viernes, para el fin de semana, compartiremos los títulos, los temas de algunos portales locales y después portales nacionales, y ya que estamos, un poco de todo, le damos... a ver los mensajes que tengamos por aquí. Verte como mis... Buen día, Pinino y Pato. ¿Se arregló el paro de colectivos? Y no hay información que se haya arreglado. Tienen
¿cómo es? Paros sorpresivos. Paros sorpresivos. Ya me subió la presión, dice Guillermo Petersen. Vas a tener que cambiar de radio. Al final, ¿para qué me escuchás si te sube la presión? Bueno, el amigo Guillermo Petersen, que siempre nos acompaña y aparte nos ayuda porque me da datos que son muy buenos generalmente. Alberto Plumes me dice, buen día. Increíble que muchos de los representantes del pueblo en diputados nos intenten cercenar el subsidio del gas que tenemos en nuestra tierra. Son vende patria, dijo Alberto.

0: años tiene a los dos.
1: Bueno, me manda una foto de Macri que también empezó con el tema de subir las tarifas, sacar los subsidios. Lo que pasa que ante este tipo que está haciendo de presidente de la nación, la verdad que en la memoria colectiva Macri debe pasar como un moderado, como un casi un un demócrata cristiano, qué sé yo.

Bueno, vamos con la temperatura actual, a ver qué dice el Radio Club Necochea, que la temperatura es de 9 grados y medio en aumento, así que ponele 10 grados de temperatura, 76% la humedad en ascenso y la presión barométrica alta, bien alta, 1030.4 hectopascales y sigue subiendo. No sé si eso es bueno o no, me parece que sí. Va, me parece que es buena la presión alta, pero no sé, como todo tiene un límite, todo en su medida y armoniosamente, dijo alguien. La vida.

0: Vamos con el AccuWeather a ver qué me dice del viento. El AccuWeather me dice que el viento es del sud-sudoeste a 13 kilómetros por hora con ráfagas de 30. Viento de la costa.
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0: Bueno, vamos con mensaje. A ver qué dice Alberto.
2: No nos olvidemos que Macri nos endeudó por 100 años. Nos llevó al Fondo Monetario y nos han hecho pelota como país.
0: Bueno, y le pidió como 40.000, 50.000 millones de dólares al Fondo Monetario. Creo que era, le había pedido 60.000 y entraron 40.000 millones, algo así. Bueno, ¿y esa plata? ¿Qué hizo Argentina con esa plata? ¿Qué hizo el gobierno de Macri con esa plata? Porque ahora la deuda quedó y hay que pagarla y te ajustan y te sacan subsidios y te cobran más caro la luz, el gas, y no arreglan las rutas, todo para cumplirle a esa deuda y a otras, porque ahora con en la nueva etapa que entró Caputo también recontra endeudó. ¿Y dónde va esa plata? Si tanta deuda tenemos, ¿en qué se utilizó tanta plata? Bueno, ahí está la trampa, ¿eh? Es un círculo vicioso, jugarretas financieras, donde figuramos con deuda de plata que nunca vimos, pero sí que tenemos que pagar. Y con, por supuesto, con el sacrificio de todos ustedes, diría el ministro Caputo, el presidente Milei, el expresidente Macri, toda esa crema. Con el sacrificio de ustedes, no el del de ellos. Porque me parece que los perros que están en Olivos no les llegó ningún ajuste, ¿eh?

Bueno, el AccuWeather prevé para hoy 12 grados de temperatura máxima y el cielo completamente cubierto, si bien no se anuncian lluvias. Veremos otro pronóstico, por lo menos para tener una comparación con otro de los portales que consultamos habitualmente en el tema meteorológico, que es el Winguru, a través del el Winguru, a través de la página La ESCO, que replica sus datos. Para lo que resta de esta jornada de jueves 21, vientos suaves del cuadrante sur, preponderantemente por lo menos, muy suaves del cuadrante sur, pero este pronóstico dice que el sol aparece, que el sol va a aparecer y que la jornada será prevalecientemente soleada, dice el pronóstico del Winguru. Para mañana prevé también una jornada con viento muy suave, pero para mañana viernes del norte. El viento será del norte mañana viernes, pero muy suavecito. Y el cielo totalmente despejado y una temperatura mínima de 5 y máxima de 13. Y el sábado parecido, muy parecido al viernes, cielo totalmente despejado, vientos muy suavecitos del norte, mínima de 5, máxima de 14, con vientito norte, lindo clima, y el domingo se mantiene el viento del norte, suave en general, con cielo más cubierto, con una mínima de 6 grados, 5 grados, y una máxima de 15 para el domingo, pero vamos a tener viernes, sábado y domingo, vientito norte, e incluso el viernes y sábado a pleno sol, a pleno sol.

Ah, mirá, no sabía que había jugado River anoche. River le empató sobre la hora a Bragantino. Bueno, vamos a ver después, no sé ni cómo salieron ni nada. Me parecía que por ahí había leído que jugaba River y yo tengo flow. Y lo busco, lo busqué y no, pero recurrentemente, no sé si habrá algún contrato o algo, los partidos de River en la Sudamericana en general no lo transmite flow. Sí los demás, porque vi un ratito de San Lorenzo, los últimos 10 minutos que se lo llevó por delante al Santos de Brasil, perdía 2-0 y le logró empatar 2-2 con, bueno, y con aire de que casi lo gana. San Lorenzo, de visitante, empató 2-2 con Santos de Brasil.

Santos de Brasil, el equipo donde apareció a la fama Pelé con 17 años, y ahí nomás se lo llevaron a la selección de Brasil y descolló en el Mundial del 58, haciendo sombreritos en el área, metiendo goles, con 17 años Pelé. Bueno, una historia parecida, como digamos, Pelé hacía salir campeón al Santos de Brasil, y hay alguna comparación que se puede hacer, extrapolación con lo que hizo Maradona con el Napoli, ¿eh?

Bueno, principal título del diario: en el juzgado federal se tramitan unos 20.000 expedientes por salud. El juez federal, Bernardo Bibel, describió un escenario marcado por el incremento de conflictos entre pacientes, obras sociales y prepagas. Hay prestaciones cada vez más costosas, dijo el magistrado. Y todo se distorsiona en estas épocas, porque hay mucha gente que antes podía pagar la prepaga y después, o porque te bajan el salario, estamos hablando de gente que usa prepagas, es el segmento de mejor salarios, o gente empresaria, independientes, que tienen un buen ingreso, bueno, y tienen prepagas. Pero, claro, en el marco de que el país va todo para atrás, no va todo para atrás el país. En realidad salió la información que hay superávit comercial récord. ¿Qué es el superávit comercial? La diferencia entre lo que el país vende y lo que el país compra. Entonces, claro, con el tema de Vaca Muerta, qué sé yo, que el país ha tenido buenas ventas de energía, por ejemplo, y entonces eso significa muchos dólares. Y comprar, se compra cada vez menos porque la población consume menos. Y las pymes están hechas pelota, entonces menos insumos para la producción. Se importan menos insumos para la producción. Entonces hay superávit récord. ¿Y qué pasa con ese superávit récord? Con ese superávit el gobierno compra dólares para pagar y que se los lleven todos los acreedores internacionales. Porque habrán advertido que nada de eso beneficia ni a jubilados, ni a los trabajadores, ni a la salud, ni a la educación, ni nada.

Ah, me dice, ¿cuánto pago por Flow? Creo que 20 y pico. Pero en realidad yo tengo un lío en la cabeza con el servicio de internet acá en la radio y en mi casa. Generalmente me lo maneja Juancito, mi hijo, y no sé si tengo Flow acá. Creo que tengo Flow acá en la radio. Y entonces a lo que tengo acá le agregué el fútbol en mi domicilio. Y ahí tuve que pagar un incremento. Creo que el incremento, no me acuerdo si es 15, 20 mil pesos más, pero por ver el fútbol. Así que, bueno, después cuando encuentre lo que pago de Flow, te cuento.

Ah, acá te lo busqué. 60 y te, ¿qué lo parió, che? ¿Cuánto me descuentan? 63.816 pesos. Ve, pero ¿para qué me hiciste acordar? Ahora ya me calenté que me están cobrando tanto. Bueno, pero lo preciso acá para funcionar en la radio. Creo que implica también el teléfono, bueno, el internet, y a eso le he sumado el pack fútbol, y bueno, 63 mil. ¿8:40? ¿Qué más tenemos? Ministerio derrotó a Nicanor Olivera por el prefederal. Los de Quequén derrotaron sobre el final por 3-2 al Depo, al Deportivo La Dulce. Congreso de la Federación de Estibadores se reunió en nuestra ciudad. Debatieron sobre la situación laboral y la necesidad de fortalecer la organización sindical. Colectivo, las empresas pudieron pagar el 50% de los salarios. No se cuenta con el dinero para el pago de los sueldos, dijo la gerente Erika Giancarelli, representante de las firmas. Bueno, pudieron pagar el 50% de los salarios.

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1: Bueno, lo que estábamos hablando hace un rato, media sanción al recorte de la zona fría. El oficialismo avanzó con la modificación del régimen. ¿Cómo se venden, che? Los diputados, los legisladores. Es una cosa infernal, ¿eh? En policiales hallaron en un campo una camioneta robada, 5 aprendidos tras el operativo sobre la ruta 86. Los títulos de tapa de Ecodiario. Vamos con otros portales. NDN, facturas al rojo vivo. Avanzó en diputados el proyecto que podría quitar beneficios de zona fría en Necochea.

Bueno, los productores rurales cuestionan el destino de la tasa vial y crece el conflicto por los caminos en Necochea. Bueno, cuando la plata no alcanza, nunca encontrás la solución ideal. Porque ciertamente el productor agropecuario paga la tasa vial y pretende que esa tasa vial se utilice para arreglar sus caminos. Y lógicamente, claro. Pero ocurre que acá, en el sector urbano, también la gente paga las tasas y pretende que estén siempre en condiciones los caminos urbanos. Porque hay taxis, hay remises, hay gente que transita y necesita que las calles estén medianamente en buen estado. Bueno, claro, el productor rural dice, no, pero mi producción es esencial, para estratégica, para el país, que llegue a puerto y salga la producción del país para que entren divisas y funcione todo. Por lo tanto, no lo dicen con estas palabras, pero es como que nosotros somos más importantes. Lo que nosotros pagamos de tasa para los caminos rurales tiene que ser dedicado solamente a los caminos rurales. En cambio, la tasa que pagamos en la zona urbana, bueno, eso también hay que utilizarlo para pagar sueldos, hay que utilizarlo para agrandar rentas generales. Digamos, tiene que haber plata para todo lo que necesita el municipio. Pero que de todo lo que necesita el municipio, que no salga de la tasa vial. La tasa vial para los productores agropecuarios tiene que ser solo para ellos. Bueno, y ahí se da uno de los debates que ya debe tener 30, 40 años, ¿no? La religión no me permite. Ojo, que tienen sus, yo comprendo que tienen sus razones, porque vos hacés la cosecha, viene un camión, llamás un camión a que lleve los granos al acopio, y el camión se le dificulta mucho entrar y salir porque el camino está hecho pelota. Bueno, tiene razón, pero también tiene razón el que va a el remisero, el taxista que va a un barrio y las calles hecha pelotas. Bueno, lo que hizo el intendente Rojas en su momento cuando asumió, hizo que, bueno, la plata es para arreglar los caminos rurales y los caminos urbanos, y un solo fondo, y bueno, no les gustó mucho, pero como no había la crisis económica en la municipalidad que hay ahora, como más o menos se arreglaban los caminos, bueno, el tema quedó ahí. No les gustó nada a los productores agropecuarios, pero quedó ahí. Pero ahora que el tema de la plata está más escaso,

Bueno, en TSN, en el Consejo Deliberante, hay una propuesta para poner multas económicas a quienes incurran en maltrato animal. Y me parece bien, che, me parece bien. Porque si vos ves, estás pasando y ves que a un perro lo tienen mal, pasando, qué sé yo, atado en la calle, el perro enfermo, qué sé yo, y bueno, no, loco, no puede ser. Bueno, tema que se está tratando en el Consejo Deliberante.

Bueno, vamos con comunicado de prensa de Renacer Peronista, la línea política del peronismo que se referencia con Andrea Cáceres, Camilo Vidal. Contra la eliminación de la zona fría, otro golpe de Milei y la libertad avanza al pueblo trabajador. Desde Renacer Peronista expresamos nuestro enérgico rechazo a la decisión de Javier Milei y la libertad avanza de avanzar contra el régimen de zona fría, una medida que beneficiaba a millones de argentinos, reduciendo el costo del gas en las regiones de bajas temperaturas. La quita de este beneficio implicará aumentos superiores al 50% en las tarifas de gas para miles de familias de Necochea y la región, afectando directamente a trabajadores, jubilados, comerciantes, sectores medios.

Lo que pasa que acá en Necochea capaz que haces la encuesta, che, zona fría, ¿está bien que el gobierno la saque así, pagamos 50% más? Y capaz que te sale que la mitad está de acuerdo, ¿eh? Esos relevamientos de opinión que hace Ecos Diarios. Bueno, y sobre todo lo que influye mucho, o potencialmente influye, es que la zona fría fue un proyecto impulsado por el diputado Máximo Kirchner. Y viste, acá en Necochea, ¿cómo es? Si lo impulsó Máximo Kirchner, está mal, seguro, ¿eh? Así que, bueno, la gente debería castigar de algún modo este tipo de cosas, ¿eh? Porque nos van a hacer pagar más a nosotros, ¿y para qué? ¿A dónde va? ¿A dónde va esa plata que vamos a pagar en exceso? Bueno, nunca va a algún beneficio para la comunidad. Sigue el comunicado: la responsabilidad política de esta medida tiene nombre y apellido, el presidente Milei y la Libertad Avanza, que una vez más descargan el peso de la crisis sobre quienes viven de su trabajo, mientras favorecen a los sectores más concentrados de la economía. Bueno, un segmento, una parte del comunicado de Renacer Peronista, el sector del peronismo que se referencia con Andrea Cáceres y Camilo Vidal, por el tema de zona fría.

0: fuerte. Bueno, muy bien, vamos a ir con algunos comunicados de prensa. A ver qué me dice Horacio. Horacio Fernández, buen día, Pato. Qué increíble que el gobierno saque con tanta facilidad en ambas cámaras del Congreso cualquier ley que se proponga, aunque perjudique a miles de familias, como el caso de la quita de zona fría. Hasta que la propia Patagonia, hasta en la propia Patagonia, le van a quitar subsidios. No pueden ser más repugnantes. Sí, la verdad, ¿eh? Buen día, Julio. Hace 10 años se necesitaban X cantidad de camiones transitando los caminos rurales. Hoy son 4 veces más y los presupuestos para mantenimiento no se actualizaron. Ah, esto está piola, ¿eh? Esto está piola. Muy bien, Juan Carlos. Es cierto, porque hablamos como una cosa buena, virtuosa, que la producción, digamos, con el tema fertilizante, con las nuevas técnicas, las investigaciones que se hacen, a lo largo del tiempo crece la producción agropecuaria. Yo me acuerdo, hace 40 años atrás, se quería llegar a 100 millones de toneladas. Hoy no sé en cuántos millones de toneladas de producción estará el país, largamente arriba de los 100 millones. Bueno, entonces, ¿qué pasa? Lo que hace 10 años se necesitaba un camión, ahora precisás 4 camiones. ¿Eh? Y los y el presupuesto para mantener el camino, en vez de más, igual o menos, a valores constantes, me refiero. Bueno, ¿tenemos planificación en desarrollo? Pregunta, no creo, no creo. A ver qué dice Luisito Nogueira. A veces cuesta abrir, porque acá me abro y me abre un partido de fútbol. No creo que me haya mandado un partido de fútbol, Luisito. A ver, o me mandaste un partido de fútbol. Porque quiero abrir el link. River sigue, empate agónico ante Bragantino y clasificación. Los equipos que logran empatar en el último minuto, ganar en el último minuto, eso implica que hay buena, hay buena mística, hay buena, buen estado de ánimo, está la moral alta, porque generalmente los equipos que están con la moral baja se derrumban justamente en los últimos minutos. En los últimos minutos pierden o le empatan. Bueno, pero no sé si me mandaste eso, Luisito, porque yo abro y me sale, una vez más. River, primero con 5 partidos jugados en la Copa Sudamericana. O sea, sería como que estás en la B, valga la paradoja, estás en la B. La Copa Libertadores de América es la A y la Sudamericana es la B. Ahí en la B, River ya tiene experiencia de haber ganado, de haber sido campeón. Ahora va primero en su zona en la Copa Sudamericana con 11 puntos, Bragantino 7, Carabobo 6, Blooming 1. Bueno, 8:56, a ver qué tenemos por aquí, mensaje de audio, a ver.
1: Hola, Pato, buen día. Acá te estamos escuchando, Marcelo y Mónica.
0: Ah, bueno, saludo para Marcelo y Mónica. Bueno, así que nos hacemos compañía, como digo, cuando empezamos. Y qué lindo perrito, che, un caniche hermoso.
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0: Te sugiero una tarea al aire, me dice Otto. Preguntar o contestar, me pone. ¿Para qué saca el subsidio de zona fría? ¿Por qué no amplió el gasoducto norte? ¿Pretende el gobierno vender todo el gas posible a Europa y Estados Unidos? Sí. Sí. Yo te las pregunto. ¿Por qué saca el subsidio? Porque quiere sacarle todo lo que pueda sacarle a la población para entregárselo a los fondos buitres y diversas sanguijuelas usureras internacionales, para eso. ¿Por qué no amplió el gasoducto norte? Y ahí habrá habido una un conflicto de intereses entre no invertir y querer que se lleven toda la materia prima. Entonces todavía no han podido, pero supongo que eso lo querrán hacer. Si es para sacar la riqueza del país y mandarla fuera, la van a hacer seguro. Pretende el gobierno vender todo el gas posible a Europa y Estados Unidos. Ayer estaba escuchando algo, que para eso sirve bien Internet. Dice que Perón empezó el gasoducto de Comodoro Rivadavia por el tema del gas. Quería unir Comodoro Rivadavia con Capital Federal, porque era el momento donde se empezaba a industrializar. Y dice el que cuenta, después lo puedo poner al aire, que Perón pensó, si empiezo a hacer el gasoducto de Comodoro Rivadavia para Capital Federal, que va a llevar como 3 años, si lo empiezo a hacer desde Comodoro Rivadavia, cambia la política, me echan, golpe de Estado, lo que sea, van a venir los de derecha y no lo van a seguir y van a aprovechar para exportar el gas desde donde llegue el gasoducto. No lo van a terminar porque no les interesa la industrialización. Entonces Perón empezó el gasoducto desde Capital Federal para Comodoro Rivadavia. Dice que tardó 3 años y bueno, y así es como llegó gas para industrializar, gas industrial desde Comodoro Rivadavia. Bueno, después lo podemos escuchar, pero lo comento ahora, así a la pasadita. ¿Qué me dice Alberto?
3: Ojo que Lanús el de la B le ganó al campeón de América de la A, de la Libertadores.
0: Ah, sí, puede pasar. Le picó Alberto, que es de River. No, yo no era cargada, era solamente datos históricos. La Copa Sudamericana viene a ser como la B a nivel continental. La A es la Copa Libertadores de América, la B la Sudamericana. Ahora le voy a decir eso al gordo cuando venga para hacerlo calentar un poquito. Bueno, sigue saliendo fútbol, che. ¿Cómo salió? ¿Flamenco y Estudiantes jugaban también? Bueno, no sé nada cómo salieron. Como buen hincha de Boca que me renegué, ahora no. No miré nada. Va, miré San Lorenzo un ratito, que le empató 2-2 al Santos. Bueno, te digo, che, que se viene el 25 de mayo. Y el 25 de mayo es lunes, feriado nacional, en conmemoración del primer gobierno patrio. Y el 24, que es domingo, la mateada de Rosita desde el mediodía almuerzo, a las 2 de la tarde la mateada, y a las 4 de la tarde se bailará el Peicón Nacional. Artistas invitados, 6.000 pesos la entrada, y todo esto será en el centro de jubilados del parque en 10 y 95. Ah, sí, vi algo de Miriam Bregman esta mañana, estaba... Muy bien, la verdad, te tengo que ser sincero, la veo muy bien, da gusto escucharla, para mí.

el Chango Cárdenas me envía, militante, dirigente del peronismo, y bueno, moviliza en la parte de los jubilados que hay mucho para hacer. Bueno, el Chango es de esas personas que militan solamente por el tema de tratar de hacer algo bueno por la sociedad en la que vivimos. Es de tantos, porque hay muchos, lo que pasa, muchos buenos militantes y buenos dirigentes, pero bueno, tenemos la desgracia que los que cortan el bacalao tiran para otro lado. Bueno, muy bueno el comentario sobre el gasoducto Comodoro Buenos Aires, me dice el Chango, gracias. 9:02 a.m. Ah, acá me llegó. Bueno, pero dame un poquito que quiero pasar algunas cositas que tengo de compromisos para pasar eventos del fin de semana, como, a ver, acá tenía otro guardado de Miriam Bregman que no sé si será el mismo. Bueno, te quería decir la peña folclórica también, otra peña folclórica el 24, después de la mateada de Rosita, porque esto es después de las 6 de la tarde, en 10:63, peña folclórica en 10:63, con música en vivo y baile, artistas invitados, bueno, para comer, podés llevar tu mate, estarán Marcela Lavataglia, Nelson Lucero, Melisa López, Juan Emilio y otros. Vení, dice, música y baile el domingo 24 después de las 6 de la tarde en 10:63, 5.000 pesos la entrada.

Bueno, vamos a darle el gusto, che, escuchar un poco a Miriam Bregman, a ver si sale ahora. No, otro partido de fútbol, pero che. No, te la boicotean, la Sinarquía Internacional, Luisito, por lo menos decíamos así, no sabíamos muy bien qué significaba, pero le decíamos la Sinarquía Internacional. A ver, pero no obstante, yo había guardado, a ver, de acá sale un director técnico del técnico de San Lorenzo dando explicaciones, cuando quiero abrir el link, y toco más arriba, y sale River, que empató. Así que vamos a ver si sale de otro lado.

0: Bueno, ahí la encontré. Pero esto es un reportaje que le hace María O'Donnell y Tenenbaum.
1: ¿Expropiación de las viviendas ociosas? ¿Para que quien no tenga vivienda, tenga vivienda?
2: Yo quiero un sistema democrático, yo no le voy a imponer nada a nadie. Yo creo que lo que hay que hacer inmediatamente para transformar de raíz, y porque si el proceso es a través del voto y la gente confía en ese mecanismo, hay que llevar eso hasta el final y hacer una asamblea constituyente. Que sea libre, que sea soberana y que trate todos los problemas del país. Y ahí discutir, ¿qué hacemos con la vivienda ociosa? ¿Qué hacemos con la gran propiedad terrateniente basada en genocidio? Porque acá ninguno de esos la hizo laburando. Está tan colonizado el pensamiento, porque en Argentina existió la nacionalización de los depósitos, existió el IAPI, existió ni hablar la Junta Nacional de Grano. Hoy decís una cosa así y sos una subversiva.
3: Era en la época de Perón, ¿no?, que intervenía el comercio de granos.
2: Sí,
3: la
2: hoy tenés
3: al
2: un...
3: exterior,
2: a través del día.
1: Un precio mínimo y un precio máximo, claro, según para compensar los desequilibrios producto del mercado internacional.
2: Exactamente. Hoy decís eso, pero nadie dice eso. Es una colonización del pensamiento total. Lo que nosotros queremos hacer es discutir todas y cada una de esas medidas, por ejemplo, qué hacer con la vivienda. O sea, pero eso se hace en Berlín, ¿eh? No en el socialismo. ¿Por qué tiene que haber casas sin gente y gente sin casas?
3: Ahora, Miriam...
2: Yo creo que hay cosas elementales. La primera medida que tenés que discutir es el Fondo Monetario, porque con el FMI no hay aumento de jubilaciones, con el FMI no hay aumento de salario. Yo lo dije en el debate presidencial y te decía, no, bueno, ya vino la izquierda con el FMI. La deuda es totalmente ilegal, es un mecanismo de dominación. ¿Por qué yo tengo que pagar con el hambre de los pibes de la Argentina lo que Bessen ayudó a Milei a ganar la campaña electoral? ¿Por qué? Yo quiero discutirlo. ¿Por qué?
1: Miriam.
0: Bueno, encontré esa. Algo es algo, Luisito. No sé, debe haber alguna otra seguramente, porque la tipa habla, ¿eh? Habla bastante. Bueno, a ver qué me decía Luisito. A ver.
4: Pero no está, ¿eh?
5: No, sáquenle la configuración gorila que tiene en el teléfono. Usted, ¿dónde va? ¿Qué dice? Gorila, tiene que ponerle el... No. Si le pone eso, ya aparece Miriam Bregman.
0: Y no, ya está configurado así, ya está configurado así. Bueno, muy bien. ¿Qué pasa con la ruta 228? Comunicado de prensa de la municipalidad. Quedó habilitada al tránsito vehicular la ruta 228 entre los kilómetros 0 y 53. En ese tramo fueron verificadas todas las alcantarillas, constatando que se encuentran en condiciones para el paso del transporte. Los frentistas que quieran ingresar o salir con carga podrán hacerlo desde y hacia Necochea sin sobrepasar el kilómetro 53.

0: Bueno, la página de Alejandro Sánchez en Facebook, contra la eliminación de Zona Fría, Renacer Peronista Necochea, comunicado en defensa de Zona Fría y del derecho de nuestro pueblo a vivir con dignidad.
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0: El programa Puerto Ciudad, en el tema prevención de consumos problemáticos, escuchar antes de intervenir. Diputados dio media sanción a la reforma de Zona Fría y el proyecto va al Senado.

Bueno, hubo una manifestación en defensa de la salud pública en el Hospital Taraborelli, junto a residentes de trabajo social, terapia ocupacional, psicología, psiquiatría, realizaron ayer miércoles una manifestación en Avenida 42 y Jesuita Cardiel. Trabajadores de la salud de nuestra ciudad marcharon a Plaza de Mayo contra el ajuste en salud.

0: Bueno, la gestión del Intendente Rojas sostiene las becas estudiantiles y acompaña a 150 jóvenes. En este tema hay un audio enviado por prensa de la municipalidad de la palabra del intendente por el tema de las becas a los estudiantes. A ver, che, si lo tengo por aquí.
1: Le agradezco a Matías, a Agustín, a todo el equipo de la Secretaría de Turismo y Producción y bueno, la parte de Juventud por invitarme a este acto donde terminan de completar la documentación para poder acceder a lo que son las becas, que sabemos que es un acompañamiento, que quizás no es un supermonto, pero bueno, lo importante es que el municipio con esta política pública pueda seguir estando presente, acompañándolos en algo que sabemos que es muy importante para ustedes, para cualquier persona que pueda tenga la posibilidad de estudiar, de formarse, de el día de mañana poder trabajar en lo que es su vocación. Eso es algo sumamente importante, que no todos los jóvenes tienen esa posibilidad de poder estudiar por diferentes cuestiones, ¿no? A veces por cuestiones familiares, a veces porque de manera temprana tienen que abandonar los estudios para ayudar a la economía familiar. A veces sabemos que muchos de ustedes hacen un doble esfuerzo, el doble esfuerzo de poder trabajar y también poder estudiar, como bueno, nos ha tocado a muchos de nosotros también cursar nuestro...
0: Bueno, por algún motivo se terminó ahí el audio que sigue y bueno, lo escucharemos de manera completa en el transcurso de la mañana, en el transcurso del programa.

0: Bueno, muy bien, a las 9 de la mañana y 12 minutos vamos a compartir los sepelios publicados en la sección Avisos Fúnebres del Matutino Local Ecos Diarios. Falleció en la ciudad de Necochea ayer, día 20 de mayo, a los 88 años, Nelson Daniel Gregorio. Nelson Daniel Gregorio. Sus restos serán trasladados al cementerio privado, Casa de Duelo 67, número 576. Falleció ayer a los 76 años María del Carmen Michelena. María del Carmen Michelena, viuda de Peralta. Sus restos fueron trasladados al cementerio municipal para su cremación. Casa de Duelo 54, número 3501. Y hay también participación por el fallecimiento el día 19 de este mes de mayo, a los 70 años, de Nilda Graciela Frechero. Nilda Graciela Frechero falleció en Necochea anteayer, 19 de mayo, a los 70 años. Sus restos serán inhumados en el cementerio de Quequén hoy. No, fueron inhumados ayer. Casa de Duelo, calle 529, número 3044, en Quequén. Estos son los sepelios publicados en la sección Avisos Fúnebres del matutino local Ecos Diarios. Y vamos a ver, me decía Horacio, me dice, Pato, un tema local, en Avenida 75, en toda su traza, se empezó a prohibir el giro a la izquierda. Sin haber hecho demasiada publicidad de la nueva resolución y sin dar un periodo de adaptación a los automovilistas, se están aplicando multas del orden de los 600.000 pesos. Un abuso, dice. Ah, mirá, no sabía. Es bueno para compartirlo. Sí, yo estoy de acuerdo que hay que difundirlo bien previamente, porque en general en Necochea la densidad del tránsito permite por ahí girar a la izquierda en avenidas. Si yo pienso en la avenida 74, todo el mundo gira a la izquierda. Vos venís por 74 desde la ruta 86 para la 59 y en alguna de las calles, 51, la que sea, mano para el centro, doblás sin ningún problema, porque no hay tanto tránsito. En las ciudades con un tránsito mucho más intenso, está bien que esté esté estrictamente prohibido, porque generás un tapón en el tránsito, es peligroso. En la avenida 75 no me parece un disparate que se empiece a aplicar que no se pueda doblar a la izquierda, porque es bastante transitada. Pero estoy de acuerdo en que hay que dar un periodo de difusión, una difusión bastante intensa, porque no estamos acostumbrados. Bueno, muy bien, ahí está el mensaje de Horacio. Vamos a una pausa y volvemos.
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0: Bueno, muy bien, seguimos en Polirrubro, en la mañana de la radio, aquí en Frecuencia Vital. Me parece que tenía razón el pronóstico que preveía que iba a seguir el cielo cubierto, era AccuWeather, me parece. El Winguru preveía que iba a estar soleado, pero te lo debo. Lo que quiero, estábamos conversando, Pinino, aquí, uno de los temas que salió, que ahora, te lo digo, gordo, porque vos, si vas por la avenida 75, prohibido girar a la izquierda. Escúchame, y sabés lo que acá me puso al tanto, porque no, en vez de nosotros informar a los oyentes nos tienen que informar a nosotros. Gordo, si doblás a la izquierda, la avenida 75 y te enganchan, tenés una multa de 600.000 pesos, Gordini. ¿Eh? Bueno, girar a la izquierda. Acordá. La multa la tenés que pagar vos, el infractor. ¿Quién la va a pagar, boludo?
1: La boca.
0: Pero mira la pregunta que hace. ¿Quién paga la multa? ¿Quién la va a pagar?
1: ¿De dónde se saca la plata, Gaitero?
0: Ah,
1: si
0: eso.
1: La gente no tiene plata.
0: ¿Cómo que no? Si el ministro dice que saque los dólares del colchón, dice la gente. Hola, Julito, es el cumpleaños de... Era el cumpleaños del Tucu hoy. Un abrazo fuerte al cielo, dice, por el amigo. ¿Cómo no? Un saludo, mirá.
1: Al Tucu.
0: Carlitos Escalada, tanguero, sí. Amigo de los amigos y de la amistad. Y de
1: un
0: la...
1: grande el Tucu.
0: Bueno, saludos. Y el mejor recuerdo para el Tucu Pereira, que nos estuvo acompañando aquí en la radio mucho tiempo.
1: Sin duda. El día sábado... Al mediodía se vende, escuche bien, un pollo entero con ensalada.
0: No, entero no, porque le habrán sacado las plumas.
1: A tu hermana le sacaron las plumas. 25.000 pesos.
0: ¿Pesos?
1: Y entran en un sorteo de un lechón. Encima. ¿Dónde lo pueden ir a retirar? Almirante Brown, ¿vieron dónde está la sede de Alcade? Ahí afuera, ahí se van a hacer los pollos.
0: ¿Eh? Muy bien. Pasando un poquito el monumento...
1: A las Malvinas.
0: Y enfrente a la estación hidrobiológica.
1: Exactamente.
0: Bueno.
1: De paso, si quiere dar un paseíto por Quequén. El otro día estuve por Quequén, y vuelvo a reiterar, me encantó. Y no se detienen haciendo obras privadas. Con todo el quilombo que hay...
0: No, la situación no, compleja... No.
1: Siguen metiéndole para adelante obras privadas. La verdad me saco el sombrero.
0: Sí,
1: y yo le preguntaba a un político... Che, ¿qué pasa? ¿Por qué tanto Quiquín y nada de obras para Necochea?
0: Ah.
1: Me decía que... Es distinto. Es distinto porque en Quequén están viniendo a veranear gente de mucha plata.
0: No, pero Quequén se puede construir sobre la costa. Acá sobre la costa tenés el parque que es un tapón. No podés seguir.
1: Me deja terminar los conceptos.
0: No, pero yo le digo.
1: Los conceptos.
0: Tengo un beso.
1: Quequén viene mucha gente importante de mucha plata. Y. Cuando se pone de moda,
0: como
1: el balneario La Virazón,
0: sí.
1: Que van todos, chicos de acá de Necochea van a surfear también ahí, guarda el piojo.
0: Uh-huh.
1: Es impresionante cómo está.
0: Bueno.
1: Me alegro porque Ken, ahora luchemos por Necochea para que mejore también la Villa Balnearia.
0: Sí, ahí por lo menos están... demoliendo, o ya lo habrán terminado de demoler el balneario.
1: Ya lo tiraron abajo.
0: Y bueno, y ahí van a hacer toda una construcción, dicen que muy moderna.
1: Muy sí, linda. Muy linda.
0: ¿Eh? Así que
1: pero no alcanza con eso solo, Gaitero.
0: No, con eso solo no, pero...
1: No me grite. Porque
0: dice,
1: usted
0: no.
1: Quiere alcahuetear más de lo que da. A ver,
0: sí.
1: Tenemos que solucionar que así.
0: Sí, pero bueno, para solucionar el casino hay que rendirse ante Susana Laborde. Hay que ir y decirle, escuchame, queremos solucionar el tema del casino. Vos decinos qué tenemos que hacer. A mí me tienen que informar esto, lo otro, todas las condiciones que ponga, hay que cumplirle, y entonces después puedo avanzar.
1: Tenemos que solucionar el casino.
0: Sí, sí. Ahora, no es que no se haya intentado, la verdad. Sí. Hubo llamado a concesión una o dos, y ahora fracasó últimamente la subasta. Bueno, te decía de la avenida 75, Pinino, porque vos sos candidato a la multa. El tema giro a la izquierda en la Angosta y Terrorífica 75, esto me decía Otto, que al final no lo leí, el municipio, claro, no asfaltó las paralelas y perpendiculares inmediatas, claro, adyacentes, a ver, si uno viene desde la playa para el lado del centro, sí están asfaltadas las adyacentes para doblar, pero si venís desde el centro, vas para la playa, la mayoría de las calles de la 77 ahí no están. Y aparte, la 77 en contra. O sea, si vos venís de, ponele, de la zona del supermercado Toledo, para el lado, venís de supermercado Toledo para el lado de la playa y querés girar a la izquierda, primero tenés que dar la vuelta a la manzana girando a la derecha, y la 77 te viene en contra, encima. Así que no está muy práctico. Me dice que no están asfaltadas las calles adyacentes a la 75. Es cierto, del lado de la 77 no están. Sumado al estado catastrófico de esas arterias todavía de tierra, dejándonos con solo la posibilidad de meternos en esa zona literalmente bombardeada, dice Otto. La cartelería estaría correcta si hubieran puesto semáforos para girar. Claro, lo que pasa es que tenés que poner semáforos en todas las esquinas prácticamente, y eso es muy difícil, En las grandes ciudades hay semáforos prácticamente. Algunos días fui a Mar del Plata y las avenidas importantes tenés semáforos coordinados en todas las esquinas. La cartelería estaría correcta si hubieran puesto semáforos para poder girar y de paso ralentizar esta avenida angosta. Sí, dice que le pusieron la avenida de los espejos rotos. Bueno, ahí está. El amigo Otto me hacía esa observación sobre lo de la avenida 75. Pato informales a Pinino que el piloto que corre invitado en una categoría zonal, seguro que no lo sabe por soberbio. Ahí salió a hablar, no sé quién lo vino a ver y está en la puerta de la radio charlando. Bueno, corre de invitado en una categoría, vamos a ver si Pinino sabe. Muy bien, a todo esto, 9:46, vamos con... le había pasado parcialmente... el tema de... el boletín de prensa de la municipalidad, que, bueno, algo es algo, me refería al asunto, ahora no lo puedo encontrar, bueno, ya lo vamos a encontrar. Vamos a reiterar que la ruta 228...

0: En redes, bueno, se dicen todo por las redes sociales, se resuelve todo, se resuelve en el vestuario, dijo Martín Menem, que es la actualización de la vieja frase, los trapitos sucios se lavan en casa. El titular de la Cámara de Diputados responsabilizó a alguien de su equipo por el link que causó el enfrentamiento con la Fuerza del Cielo, que es otro sector de La Libertad Avanza. Aseguró que no tiene nada que ver con periodistas. Rufus contó que ya le explicó todo a Milei y acusó de subestimar al presidente a los que dijeron que le mintió. Bueno, arde la interna libertaria. Bueno, y es un desbarajuste total. ¿Qué me dice Guillermo? Que los necochenses, ahora congelados, le piden explicaciones a los concejales de La Libertad Avanza, ¿eh? Que los necoche, claro, esto se refiere al tema de la zona fría. Claro, los necochenses tendrían que pedir explicaciones a los concejales de La Libertad Avanza, que en realidad apoyan por una cuestión que pertenecen a, apoyan al gobierno, pero yo creo que Milei y el gobierno nacional no sabe que existen los concejales de Necochea. Bueno, usted se va a dedicar a cosas personales, así
1: No,
0: que.
1: déjeme
0: Sí.
1: felicitar a los chicos jóvenes. ¿Eh?
0: ¿A todos del mundo o a quién?
1: Estos pibes recién están viviendo en Necochea, son jovencitos, arrancan, te venden las colleras y
0: Sí.
1: gorro, bajo cero se llama. ¿Eh? Gracias por elegir nuestro emprendimiento, es un emprendimiento que ha hecho una parejita, recién arranca, ya van a venir acá a la radio, van a venir a conocer la radio, que le hagamos una nota, pero lo bueno que cómo se la ingenia,
0: Sí.
1: y no es caro, una manta polares, es una collera con gorro que te tapa las orejas y todo, 20 mil pesos, Pato.
0: ¿Y te tapa los ojos?
1: No.
0: No, porque si no, no puedes ver.
1: No, no, es muy linda, ¿eh? La verdad que un material lindo, abrigado.
0: Ponétela, a ver. A ver, señor hizo. No, pero parecía un ladrón. Está bueno,
1: Está bueno, la
0: sí.
1: verdad me.
0: Si la ingenia es una especie de para que la gente se dé una idea, viste lo que se ponen los astronautas que se le ve los ojos y qué sé yo, el viejo traje de astronauta, más o menos así, pero de una tela.
1: Totalmente.
0: Bueno, ¿en qué estábamos, Pinino? Ah, escúchame, informale a Pinino que el piloto. Que va a haber un piloto que corre de invitado en una categoría zonal. Seguro que no lo sabe. Por
1: Sí,
0: soberbio, papá.
1: Juan Bautista de Benedetti.
0: ¿Dónde va a correr?
1: Creo
0: ¿Una
1: que
0: categoría zonal?
1: sí. No sé si es Marisierra o TC40. Turismo Marisierra, me parece.
0: Ahí empezó. Porque Johnny.
1: Ahí empezó Johnny,
0: Ahí empezó
1: empezó.
0: Johnny. No sé si era Cafetera o Mari Sierra, pero empezó ahí.
1: Y Ochonero también.
0: Y
1: Y
0: Ochonero también.
1: Galinotti también.
0: En las históricas jornadas de la noche de automovilismo
1: Tal
0: en el
1: cual.
0: Pedro Azuazúa.
1: Tal cual.
0: Bueno, muy bien, Pirinito. ¿Qué tiene?
1: River, un empate agónico.
0: Ah, me va primero en la zona.
1: Sí, un empate que tuvo suerte, porque la verdad mereció ganar el otro equipo. Pero cuando a la suerte hay que ayudarla también.
0: Sí, se ve que tiene la moral alta, están enchufados.
1: ¿Y usted?
0: Y nosotros haremos lo que podamos contra los arbitrajes. Ahora tenemos con la.
1: Hoy juega la U de Chile.
0: Sí.
1: Lo que le conviene a Boca es que la U de Chile pierda.
0: ¿Con quién juega?
1: Con el
0: Ah, con el Barcelona.
1: Barcelona.
0: ¿En dónde?
1: En Barcelona, me parece.
0: Bueno, veremos, che.
1: No, en Chile, porque el último partido juega con Boca en la cancha de Boca, la U de Chile.
0: Easy.
1: La U de Chile, si gana y empata con Boca, Boca queda afuera.

0: Bueno.
1: ¿Me escuchó lo que yo dije?
0: Sí.
1: ¿Y a quién le va a echar la culpa a usted?
0: A los arbitrajes. Bueno, che, los colectivos. No se cuenta con el dinero para saldar el pago de los sueldos, dijo la gerente de las empresas, Erika Giancarelli, representante de las empresas que brindan el servicio de transporte urbano. Una crisis que se profundiza. Parece que pagaron la mitad, Pinino. ¿Eh? ¿Qué le parece a usted?
1: ¿Y los empleados que viven con la mitad?
0: Y sí, porque no hay plata. No sé si escuchaste que hay uno que dice no hay plata.
1: ¿Eh? Para alguna cosa no hay plata.
0: Exactamente.
1: Hoy a las 2:30 de la tarde va a haber un partido interesante en Necochea. Juega el clásico de La Playa, Villa del Parque, Villa de Abelde contra Villa del Parque.
0: ¿Eso es un clásico?
1: Sí.
0: Yo creo que el clásico
1: El clásico de La Playa es.
0: Ah, porque el clásico de Necochea era Rivadavia y Huracán. ¿No?
1: También es un clásico, también es un clásico.
0: Pero eso quedó ya. ¿Qué clásicos hay? Me parece que Estación Quequén Ministerio.
1: Claro.
0: Villa del Parque con Matadero se armó ahí porque hay diferencia.
1: Sí, pero ya no tanto. Sí, hay cruces, pero ahora aparece Villa de Abele, va a ser Villa de Abele el clásico.
0: Sí.
1: Con Villa del Parque.
0: No, digo otro de los clásicos porque es como que son distintas barriadas, como que tiene una aureola de distintas clases sociales.
1: Esto es por el argentino. Ministerio derrotó a Deportivo La Dulce.
0: Bueno, por el prefederal.
1: Claro. El prefederal es...
0: Antes de entrar al federal.
1: Claro.
0: Por eso es pre.
1: Claro.
0: ¿Y quién va a entrar entonces? ¿Ministerio?
1: No. Si Ministerio el primer partido perdió con un equipo de Balcarce.
0: Ah, entonces no es un eliminatorio, ¿es?
1: No, son tres equipos. De
0: tres equipos.
1: De tres entra uno. Te entra uno.
0: No sea así.
1: Entra uno.
0: Pinino y Pato Yonito corren turismo pista con Franco de compañero clase 3. ¿No sabía eso?
1: Sí, ya lo sabía. Los
0: ¿Y por qué no lo dijo?
1: Los pilotos invitados. Pero Franco también corre en turismo marisierra.
0: Entonces, Yonito corre en turismo pista junto con Franco de compañero en clase 3.
1: Porque vos me confundiste diciendo zonal. Zonal no es la turismo pista clase 3, ¿eh? Eso es a nivel nacional.
0: A ver qué me dice.
1: Eso,
0: Ah, es que Emiliano.
2: Quiero vender publicidad para la radio.
0: Y bueno, que venda nomás. Que venda publicidad para la radio. Bueno, muy bien, Emiliano. Vendé nomás y cuando hayas vendido la publicidad, ahora después en privado te digo precios y esas cosas. Bueno, si alguien quiere vender publicidad para la radio,
1: bienvenido sea.
0: Compartimos, hay que compartir.
1: Se lleva un porcentaje.
0: Obviamente, como corresponde. Bueno, Leonardo Gabriel.
1: El juzgado federal transmite unos 20.000.
0: Tramita.
1: Tramita.
0: Claro, no es un relator de fútbol que transmite. Lea bien, por favor.
1: Unos 20.000 y.
0: No sea como el chavo. Sí.
1: No, ya no puedo. Escúcheme,
0: ¿por qué no se hace hacer anteojo?
1: Tengo anteojo.
0: ¿Pero por qué no lo usa?
1: Porque
0: ¿qué es coqueto?
1: Sí.
0: La Federación de Estibadores Portuarios Argentinos nucleó en Necochea a sus secretarios generales de todo el país. Che, escuchame una
1: cosa. Pero esta empresa cada vez está peor.
0: ¿Qué empresa?
1: La de los colectivos. No tiene para poder arreglar los colectivos que se quedan a mitad de...
0: Que se le incendian los colectivos en la calle.
1: O se le rompe un elástico o pichota de golondrina.
0: Está esperando el colectivo en la parada. Te crece la barba, cumplís años, te empiezan a salir
1: Te cagás de frío. Y ahora, encima, no pueden pagar los sueldos. Mamadera.
0: Y quieren aumentar el boleto.
1: Mamadera.
0: Y quieren aumentar el boleto a 1.900.
1: ¿En dónde estamos?
0: El seleccionado sub-15 fue presentado en forma oficial. Siempre hemos tenido buenos seleccionados sub-15, ¿eh? ¿O no?
1: Casi sí.
0: En muchos, recuerdo varios torneos en que se han destacado.
1: Sí.
0: ¿Eh?
1: Sí.
0: Bueno, vamos con algunos títulos nacionales, uno por uno. ¿A quienes salpicó Manuel Adorni desde que se filtró la foto de Nueva York? La Libertad Avanza recuperó la racha ganadora en diputados, vamos. No permitió que lo citaran Adorni y logró media sanción de las leyes de zona fría.
1: Pero miren lo que se conforman.
0: La encuesta que preocupa a Milei, empezó a caer la confianza de sus propios votantes. ¿Por qué habrá sido que cae la confianza de sus propios votantes, Pinino?
1: Che, qué hijos de puta que son, ¿eh? No te dan respiro lo de la AFIP.
0: ¿Qué pasó?
1: Yo tengo en mi cuenta el débito automático y me debitan.
0: Sí.
1: Faltaba, hoy se vence, ¿no? Que ya me lo cobraron. Faltaban 5 días. Ah, oh, constantemente. Se vence, se vence, se vence.
0: Mire que se le va.
1: Loco.
0: Y pero si vos también cuando le tenés que cobrar, ey, querés cobrar el anticipado.
1: Loco, ey.
0: Sí.
1: Ponete la pila.
0: Y se pone las pilas, mirá cómo se pone las pilas para cobrarte.
1: Apretá a la gente.
0: No, avisarle.
1: Apretá a la gente.
0: No, vos tenés que estar agradecido que te lo están
1: que
0: recordando.
1: Que te lo digan un día antes, 2 días antes, bueno, pero 5 días antes.
0: Escúcheme, le cambio. ¿Usted sabe por qué está...?
1: Estoy tranquilo, amor y paz.
0: ¿Usted sabe por qué está presa Cristina?
1: No.
0: Bueno, como jefa... Bueno, eso no, como jefa de una asociación ilícita no. Bueno, está presa porque le dicen que, si bien no le han podido demostrar que ella robó, pero sí que han demostrado que alguno de los que está, viste, lo de, se llama hasta lo de José López, y si bien no se demostró nada, pero ella dice que ella no podía no saber lo que estaba pasando con alguno de sus funcionarios. Entonces, no podía no saber, presa.
1: A ver,
0: ahora, Milei, pará un cachito que no terminé. Entonces, ¿cómo se explica que Milei no esté preso? Pues Milei no puede no saber lo que hace la hermana, lo que hace Adorni. Con el mismo criterio tiene que estar preso.
1: Pero la justicia no determinó para ello.
0: No, claro. Ni va a determinar.
1: Ahora, ¿cómo vos podés saber? Por ejemplo, nosotros tenemos una radio. Y hay espacios que te contratan. ¿Qué voy a saber yo lo que hace uno o lo que hace otro?
0: Mira, Pinino preso porque no... podía no saber lo que estaba diciendo Gustavo Adriano.
1: Una locura.
0: Sí, pero es así. Che, bueno, tenemos la mateada de Rosita el
1: 24.
0: El domingo 24, desde el mediodía en el salón de los jubilados del parque.
1: Lo invitaron a usted exclusivamente.
0: No, a mí, claro. ¿Por qué? Porque se trata de gente con cierto
1: nivel.
0: Claro. Bueno, 6.000 pesos la entrada y desde el mediodía. Y se va a generar Pericón Nacional.
1: Bien.
0: Y artistas invitados.
1: Bien.
0: Y después de las 6 de la tarde, Peña Folclórica, el mismo domingo, en 10:63. Con artistas invitados, Marcelo La Batalla, Nelson Lucero, Melissa López, Juan Emilio. Esto va a ser después de las 6 de la tarde, ahí en 10:63, entrada 5.000 pesos, se puede cantar, bailar, tutti frutti.
1: Y ladrar. A ver, Gaitero, yo a usted lo comprometí. Dije que va a pagar un pollo con ensalada.
0: Voy a comprar.
1: Va a comprar un pollo con ensalada.
0: Sí.
1: Eso va a ser el día sábado. No se olvide, Gaitero, el día sábado. 11:30 horas ya empiezan...
0: ¡Horas!
1: Empiezan a entregar...
0: Que me pasen el alias, que después le hago la transferencia.
1: Bueno, le digo.
0: Claro. Me pasan el alias, después le hago la transferencia. ¿Viste?
1: Pero no está muy bacán usted... Alias, que me lo lleve. Capaz que le cobran un poquito más.
0: Por no, vos me dijiste que no.
1: ¿Y el combustible?
0: Pato Juan Bautista corre de invitado del hijo del Charo Álvarez.
1: Exacto.
0: En Mar y Sierras.
1: Exacto.
0: En San Cayetano el 13 y 14 de junio. Esa es la posta, papá. Exacto. Pero claro, exacto, pero usted exacto, pero no lo sabe decir así.
1: Pero yo dije que corría.
0: Ni me dijo cuándo,
1: yo
0: ni
1: te
0: me
1: dije
0: dijo
1: que...
0: dónde, ni invitado no, de quién, tampoco yo, me dijo invitado de quién. Yo dije, ¿por qué no me dijo que era invitado del Charo no sé cuánto?
1: Yo dije que corría en Mar y Sierras. Invitado.
0: Pero no dijo que era el 13 y 14 de junio, que era el San Cayetano, que era invitado del hijo del Charo Álvarez.
1: No, San Cayetano se me revuelve el estómago, todo.
0: ¿Por qué? De envidia, porque una...
1: dicen que está bárbaro, que tiene...
0: Entonces una... le da envidia.
1: Ahora están haciendo el autódromo. El autódromo grande.
0: Falta que sea Fórmula 1, San Cayetano.
1: No, pero van a hacer turismo carretera, lo van a hacer, lo van a lograr.
0: ¿Y no es bueno para nosotros eso? Lo tenemos 90 kilómetros.
1: Sí, pero...
0: La mejor sería acá. No, pero ya acá no se va a hacer nunca porque ya tenemos en Balcarce un autódromo para turismo carretera.
1: Sí.
0: Y vamos a tener otros en Cayetano. Entonces te van a decir, no, ya no.
1: Obvio.
0: Ya está.
1: No da.
0: ¿Eh? No, no da. Es como...
1: Claro. Y el empresario que lo quería hacer acá lo va a hacer en San Cayetano.
0: Y bueno, Pininito, pero San Cayetano... Mirá lo que dice Raúl. No sabe nada, dice.
1: ¿Quién dice?
0: El papá. Papá, el que te dice, papá. Que no sabe nada, que te tiene que decir todo él. Claro, después que Raúl te dice todo, vos decís exacto, exacto.
1: A ver, no, vos tenés que a ver, cara de perro.
0: No.
1: Cara de perro. A vos te digo. Yo soy el uno. Yo dije que corría en Mar y Sierras, invitado. ¿No te alcanza con eso?
0: No, no, no alcanza. Hay que decir qué día, cuándo,
1: sí, claro, sí,
0: todas esas cosas.
1: Sí, claro.
0: Bueno, che, el intendente da becas a 150 jóvenes. Está bueno eso.
1: Sí.
0: En el marco de una municipalidad asfixiada económicamente, trata de no perder el perfil social.
1: El intendente está viajando ahora a Capital Federal. Haciendo
0: ¿con qué objeto?
1: Haciendo unos trámites para...
0: No, si te digo con qué objeto es con el auto.
1: Segundo, sí. El día de mañana va a recibir a la gente del campo.
0: ¿Y la gente del campo quiere que lo que ellos pagan de tasas municipales, la tasa...
1: Entre otras cosas, porque está pidiendo la gente del campo que el municipio de Necochea acompañe a la necesidad... de la problemática que han tenido con el agua.
0: En la ruta nacional. Y si es ruta nacional, ¿por qué no le piden a Milei?
1: Por eso, pero que acompañe el municipio a los reclamos al gobierno nacional.
0: Si se lo pasa permanentemente reclamándole el municipio al gobierno nacional. Pero lo que tiene que hacer el intendente,
1: digo, Gaitero,
0: ¿sabe lo que tiene que
1: Gaitero,
0: hacer el intendente?
1: No salga el cruce con
0: de acá de Rigo Rojas, ¿sabe lo que tiene que hacer? ¿Ustedes quieren que reclame al gobierno nacional? Sí, cómo no, pero vamos a hacer una cosa. Para darle más fuerza al reclamo, acompáñenme todos ustedes. Sociedad Rural, Centro Acopiadores, todo, acompáñenme en respaldo del...
1: Sí.
0: Vamos todos. ¿O no? Sí. Ah, no, no, si nosotros lo estamos apoyando al gobierno este.
1: Tendría,
0: por eso no le vamos a reclamar.
1: Tendría que ser como...
0: Pero claro, querido, yo las ideas que tengo son todas buenas,
1: no, porque...
0: papá. Dos veces concejal, votado
1: al
0: por
1: pedo,
0: mi pueblo.
1: Al pedo,
0: gordo.
1: Al pedo.
0: Bueno, a ver qué decía el intendente con las becas. ¿Qué decía?
3: Le agradezco a Matías, a Agustín, a todo el equipo de la Secretaría de Turismo y Producción y bueno, la parte de Juventud por invitarme a este acto donde terminan de completar la documentación para poder acceder a lo que son las becas, que sabemos que es un acompañamiento. Quizás no es un supermonto, pero bueno, lo importante es que el municipio con esta política pública pueda seguir estando presente, acompañándolos en algo que sabemos que es muy importante para ustedes, para cualquier persona que pueda tenga la posibilidad de estudiar, de formarse, de el día de mañana poder trabajar en lo que es su vocación. Eso es algo sumamente importante, que no todos los jóvenes tienen esa posibilidad de poder estudiar por diferentes cuestiones, ¿no? A veces por cuestiones familiares, a veces porque de manera temprana tienen que abandonar los estudios para ayudar a la economía familiar. A veces sabemos que muchos de ustedes hacen un doble esfuerzo, el doble esfuerzo de poder trabajar y también poder estudiar, como bueno, nos ha tocado a muchos de nosotros también cursar nuestros estudios haciendo las dos cosas. Eso a veces dilata los tiempos, pero...
1: Bueno, ha terminado la nota que le hicieron al intendente, así que seguimos aquí en Frecuencia Vital 99.1.
0: ¿Qué pasa? Si no estoy yo, no sabe qué decir.
1: No, tengo un problema en el teléfono, por eso estoy tratando de solucionarlo y hablando a la vez.
0: Usted acá cuando viene a la radio tiene que dejar todos los problemas de lado, porque usted es un comunicador que se debe al ciudadano, ¿o no?
1: No me deje más cosas acá arriba, por favor, mientras que esté yo haciendo el programa.
0: Vamos con algunos títulos de Infobae. Martín Menem le contestó a quienes dicen que le miente al presidente. Eso es subestimar al presidente. Dice, ¿cómo cambiarán los subsidios de gas si se modifica el régimen? Dígame una cosa, yo estaba reflexionando. Cuando se quitan los subsidios, que es que el gobierno no pone plata para que sea más barato el boleto colectivo, no pone plata para que sea más barata la tarifa de gas, no pone, digamos, quita los subsidios, todos los ciudadanos tenemos que pagar más caro. Esa plata que se ahorra el gobierno, ¿a dónde va? Porque no veo que vaya a hospitales, a arreglar caminos. ¿A dónde va?
1: No sé.
0: ¿Por qué cada vez tiene más deuda? No si sé. Cada vez nos ajusta más.
1: No sé.
0: ¿Por qué?
1: No sé, pregúntele.
0: No, yo sé por qué, Pinino. Porque se la pasan pagando deuda que ellos hacen. ¿Se acuerda cuando Macri sacó 40.000, 50.000 millones de dólares? Se la pasan pidiendo plata. Se la pasan pidiendo plata y generando deuda. Pero lo más lindo que... ¿Y dónde está esa plata beneficiando al pueblo argentino? ¿En qué? ¿En qué, Pinino?
1: No sé.
0: Bueno, averigüe, loco, averigüe. Averigüe eso y lo de Benedetti. Que si no fuera por el que le dice papá, usted no sabe nada.
1: Mañana viernes, tandas de
0: viernes
1: de entrenamiento a las 2 de... a 1 y media de la tarde, Fórmula 1 en Canadá. Y a las 5 de la tarde, la primera clasificación. El día sábado corren el sprint a la 1:30 de la tarde. Y el sábado mismo a las 5 de la tarde la otra clasificación para la carrera del día domingo, que es a las 5 de la tarde. Fórmula 1 corre Franco Colapinto en Alpine.
0: ¿Dónde corren?
1: Canadá.
0: ¿Ese es un país, ciudad?
1: No, qué sé yo, boludo.
0: Pero cómo, viejo. Pero usted sabe lo que hay que decir, cómo corre en la Argentina. Pero ¿en qué circuito? Pero tiene que averiguar, señor Iso. A ver, ¿dónde se corre la próxima carrera de Fórmula 1 en Canadá? ¿En qué ciudad? A ver, hay que preguntarle. Ahí está. Ahora está trabajando la inteligencia artificial. Acá, el circuito en Montreal, se corre en la ciudad de Montreal, Pinino. La próxima carrera de Fórmula 1 en Canadá se corre en la ciudad de Montreal. Se llevará a cabo en el circuito Gilles Villeneuve este domingo 24 de mayo. Porque Canadá tiene mucha, se habla mucho francés ahí, me parece que han tenido con la colonización francesa en su momento. Bueno, en Montreal, creo que es la capital de Canadá, ¿no?
1: Sí, sí.
0: Ah, ahora se la sabe toda, ahora sabe que es la capital.
1: Es que yo he ido.
0: Ha ido. Bueno, vamos a un poquito a esta música y enseguida la pausa.

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0: Bueno, muy bien. Seguimos en Polirrubro, en la mañana de la radio. Y el sol te lo debo. Decía que uno de los pronósticos que iba a estar soleado a la mañana, pero no. Puede fallar, decía Tuzán. De todas maneras, la temperatura, tal como estaba previsto, sí, no, mucho no iba a variar. 10 grados, 6 décimas en aumento, ahí andará durante toda la jornada, un poquito más. 74% la humedad, datos de el Radio Club Necochea. Y la presión barométrica alta, y sigue subiendo, 1031.1 hectopascales. Me dijo el amigo Otto Bro que la presión alta hace como un dique de contención para que no entre una especie de nubosidad marina que podría traer incluso lluvias. En este momento es como si el tiempo dijera, así me estás criticando, se está aclarándose un poquito. Como que podría haber unas perspectivas de que podamos ver el sol o disfrutar de la calidez de sus rayos. Bueno, el viento, dice el AccuWeather, 11 kilómetros por hora del sur-sudoeste, con ráfagas de 27 kilómetros por hora. Son las 10:36 y preparé por aquí el diputado Martín Soria explicando algunas de las fechorías que hace este gobierno nacional. A ver.
1: Si no se enteraron ayer, tuve el enorme orgullo de denunciar, como corresponde en la justicia, porque no solamente no hacen deuda, sino que también sacan lingotes de oro del BCRA, del Banco Central, el mismo que iban a incendiar, ¿se acuerdan? Lo decían en campaña. Venían a prender fuego al Banco Central, pero terminaron atracándolo, robándoselo. Fíjense, siempre es el mismo patrón. Siempre es el mismo patrón. Los gobiernos integrados por los Caputo, los Stusenegger, siempre haciendo lo mismo. Llegan para hacer negocios financieros a costa del pueblo argentino. Banco Central envía a Europa 462 millones en lingotes de oro, 11.000 kilos de lingotes de oro. Fecha 2017, acá está Stusenegger. También era funcionario Caputo. Milei, el oro que desapareció, Caputo, el dúo dinámico, Caputo-Stusenegger, sacó 5.000 millones de dólares en lingote de oro del Banco Central. Tiene que venir Federico Stusenegger, pero no a explicarle, como hace dos semanas, ese proyecto, ese mamarracho de inviolabilidad de la propiedad privada. Que venga a explicar cómo nos endeudó en el 2001 y por qué tenemos que pagarle en estas condiciones a las apuradas y sin toda esta información que le falta el expediente. Si no se enteraron ayer.
0: Bueno, ahí está el diputado Martín Soria. Y aquí encontré también al diputado Santoro en un programa de TN, donde parece que lo enfrentaron a Santoro en un programa de TN con una mujer que defiende el actual gobierno y decía a las personas que sacaron de la línea la pobreza y qué sé yo. Se lo decía Santoro. Y Santoro le demostró con foto en su celular que esa misma mujer había hecho campaña para él. O sea que es una mujer que se dedica a ver quién le paga por meter jeta a hablar y hacer política a favor del que le pague. Bueno, más o menos así, a ver. Si lo tenés.
2: Subió el 1000% en la época de Milei.
0: Vamos a ver si lo ponemos.
3: El desastre que generó el kirchnerismo durante los últimos 12 años está poniendo a la Argentina de pie. Sacó a 14 millones de personas de la pobreza. Lo, no sé de qué te
2: ¿Qué fuiste funcionario del gobierno anterior vos?
4: Sos vos militando la campaña para mí. Repartiendo volantes.
5: Ay, mirá qué linda está.
4: ¿Vos? Repartiendo volantes para mí. Hasta. Cerramos el estadio.
6: Tenés que cerrar el estadio. Los genios hacen eso.
2: Mira, Marcelo, datos concretos. 300.000 personas perdieron su empleo, lo que va el gobierno de Milei. Locales vacíos, 30% de la ciudad de Buenos Aires. Perfil. Consumo de carne cayó 6,8 y es de las peores marcas en los últimos 20 años. Costo del transporte subió el 1000% en la época de Milei. Alquileres 400% subieron, el doble de la inflación. Jubilaciones perdieron 10 puntos. Salario mínimo perdió casi 40% de su poder de compra durante la gestión de Milei. Infobae. El consumo masivo no repunta y tuvo su peor caída en 14 meses. Endeudamiento de la familia, morosidad casi se cuadruplicó en el último año. Recaudación cayó por noveno mes consecutivo. Argentina contrae la inversión productiva mientras América Latina acelera. El dato que nadie quiere debatir. La construcción lleva 15 meses de estancamiento y la demanda de insumos cayó 22%. En los últimos años la Argentina registró la peor performance industrial del mundo junto con Hungría. Cerraron 24.000 empresas desde la asunción de Milei. Gobernar es crear empleo, es crear empresas, es crear trabajo. ¿Qué necesita la Argentina? Primero, necesita transparencia y dignidad. Primero. Segundo, necesita que haya personas que quieran defender el interés de la patria, no el interés de sus propios amigos. Tercero, en materia económica, efectivamente que hay que tener cuentas firmes, pero no a costa del hambre de los jubilados. El desarrollo no es espontáneo, se necesita una estrategia productiva, se necesita tener alguien que planifique la política industrial, no es solamente traidear bonos para ver si logramos llegar con el cronograma de vencimiento de la deuda externa en la elección del 2027.
0: Bueno, muy bien. Era la participación de Leandro Santoro en el programa TN. Pero me quedo pensando cuánto farabute. Hay una chica linda, con buena presencia, militando y metiendo bocadillos en favor del gobierno de Milei. Y Santoro le mostró que era la misma que había trabajado para la campaña de él. Es una cosa extraordinaria. Bueno, muy bien. 10:41.

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¿Qué tal? Buenos días, Alejandro. Y la verdad que nos encontramos con una casa antigua de italiano. Tenía muchas fisuras y bueno, la gente que compró quiso ampliarla, así que se todo sobre arena. Y empezamos a hacer viga de arrastre, todo fundación, paredones, ladrillo acorde a lo que el arquitecto pedía. Y logramos hacer muy linda casa.

fuimos encontrando algunos inconvenientes porque esa casa era más fácil demoler todo y volver a arrancar de cero. Pero bueno, había que mantener la fachada de la estructura que tenía la casa, solamente ampliarla. Todo implica que al hacer semejante casa con 4 habitaciones en suite, 4 baños, hubo que reformar cloaca, no daban las caídas, porque era todo, antes era muy, muy precario esa zona. Así que bueno, se fue amoldando todo y ya estamos terminando con la piscina también, se complicó un poco porque también no daban los caudales, hubo que agregar bombas y la cantidad de agua que cae en estos últimos tiempos, tenemos que tener los desagües a pleno.

La verdad que nos hizo renegar. Yo fui uno de los primeros que quería llegar con un plazo de obra estimativo. No. Imposible, porque ahí iban agregando más cosas y ya llegó un momento que se nos complicó. Y bueno, el electricista de cero, la verdad que el muchacho que hizo toda la instalación eléctrica, espectacular. Hoy en día vamos a la obra y cualquier falla salta a los disyuntores como tiene que ser, todo por sectores, y al tener tantas cosas, caldera, climatizadores, todo eso implica mucho riesgo y mucha eficacia. Nosotros hacemos la construcción completa, llave en mano, pero en sí hacemos todo lo que nos piden. Si hay reforma, vamos a reforma, plomería, electricidad, construcción completa. Y ahora, bueno, le vamos agregando, en esta obra grande, hemos trabajado con gente que la verdad que muy buena, y la parte del parque, si lo ven, el muchacho que se dedica a hacer todo lo que es el césped en rollo, bien digo, fue lo que más me gustó a mí, es la parte más tranqui de la obra, pero fue lo que más embelleció lo que hemos hecho. Bien. Últimamente, con las lluvias grandes que están cayendo, nosotros estamos trabajando con un producto nuevo, no es tan nuevo, pues lo estábamos usando hasta hace un tiempo atrás, el caucho goma, y nos está dando muy buenos resultados en lo que es en galpones, y la gente no le tiene que tener miedo porque no es tan caro. Y venimos muy bien con eso, hasta obras nuevas le ponemos. Hay gente que nos contrata para impermeabilizar las paredes también. 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Y si no, en Facebook, Ramiro Carrizo. Bueno, muchas gracias y un saludo a todos.

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Nos volvemos a reencontrar en nuestra futura emisión.

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0: Hola, hola, hola, hola, hola, hola, hola, ¿qué tal? ¿Cómo les va? Muy, pero muy buenos días, muy, pero muy buenas tardes. Bienvenidos a este Tucán, inicio de tarde en la radio, en la Vital, la 99.1. En esta jornada, día jueves 21 de mayo, Marcelo Cernich los saluda, los invita a compartir 2 horas de radio con información, noticias, entrevistas, invitados, notas periodísticas y la música para hacernos mutuamente compañía. Hora 13, 3 minutos en toda la República Argentina. Vamos actualizando datos del tiempo en Necochea Quequén. 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Ahora la temperatura en Necochea, 11 grados 3 décimos, cielo totalmente encapotado, gris cubierto, la humedad del 74%, vientos del sud-sudoeste entre 1 y 3 kilómetros en la hora, la presión 1030 decimal 6 hectopascales. 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Y en este jueves en la City Porteña, ¿cómo está la cotización del dólar oficial ahora en estos momentos? El dólar 1.419 pesos con 19 centavos. El dólar blue 1.430 pesos. El euro 1.687 con 82 centavos. Y el euro blue 1.653 pesos con 57 centavos. Divisas extranjeras, hablando siempre, para la venta. Y vamos habilitando los teléfonos donde te podés comunicar con nosotros, WhatsApp, un audio, un mensaje, o nos llamás directamente, salís al aire. Si tenés alguna cavilación, alguna consideración, alguna reflexión que quieras manifestar, quieras expresar, con mucho gusto, yo pongo la oreja y te escucho. Llamanos al 35 70 12 o al 41 67 51. 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
0: Y me voy a compartir con ustedes los numeritos del mediodía, lo más alto de Pizarre, en Ciudad, Provincia, Córdoba, Santa Fe, Entre Ríos. Se lo dedicamos, como siempre, a Eduardo en la 521 de Quequén, a Adela en la 46, María Teresa en algún lugar de la playa, a nuestro amigo José Antonio Obregón, y lo presenta Antigua y Tradicional Agencia Dones. 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Mediodía, Ciudad, primer premio, 7140. 7140, el 40, el cura. Provincia, 3047, 3047, 47, el muerto. Córdoba, 6586, 6586, 86, el humo. Santa Fe, 5498, 5498, 98, la lavandera. Y en Entre Ríos, 9220, 9220. El 20, la fiesta. Repasamos, repetimos, reiteramos. Primer premio en Entre Ríos, 9.220. Santa Fe, 5.498. Córdoba, 6.586. En provincia, 3.047. Y en ciudad, 7.140. 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Y me voy ahora a compartir con ustedes la tapa del matutino local Ecodiario, es el único diario de Necochea, el diario de papel, que el 9 de junio estará cumpliendo 105 años de trayectoria, graficando, relatando, contando la historia nuestra del Pago Chico. 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Tapa de Ecodiarios, entonces, en este jueves. En el juzgado federal se tramitan unos 20.000 expedientes por salud. El juez Bernardo Bibel describió un escenario marcado por el incremento de conflictos entre pacientes, obras sociales y prepagas. Hay prestaciones cada vez más costosas. Marcelo Osores estuvo en Ecochea. La Federación de Estibadores se reunió en nuestra ciudad. Debatieron sobre la situación laboral y la necesidad de fortalecer la organización sindical. Colectivos, las empresas pudieron pagar el 50% de los salarios. No se cuenta con el dinero para saldar el pago de los sueldos. Todavía falta la otra mitad, dijo Erika Giancarelli, representante de las firmas del transporte de pasajeros. En el fútbol local, Ministerio derrotó a Nicanor Olivera. Esto es por el prefederal. El Ministerio de Quequén le ganó sobre el final 3-2 a Nicanor Olivera de Estación La Dulce. En la parte inferior, media sanción para el recorte de la zona fría en diputados. El oficialismo avanzó con la modificación del régimen. En policiales hallaron en un campo una camioneta robada. En la parte superior de Ecodiarios, letra blanca, fondo azul, River lo empató sobre la hora. Iba perdiendo 1-0 todo el partido y en el minuto de descuento, ya cuando terminaba el partido, un fierrazo desde fuera del área de Juanfi Quintero y el rebote, ahí que estaba Lautaro, el amigo Lautaro, y pum, adentro, 1-1, River Bragantino en el final, y con este resultado ya prácticamente River está clasificado, pasa a octavos de final de la Copa Sudamericana. Los títulos de etapa, entonces, del matutino local Ecodiario. Me voy ahora a la capital, a la portada del diario La Capital de Mar del Plata. El recorte de la zona fría obtuvo media sanción en diputados ayer. Si esto se aprueba en el Senado, afectará a 260.000 hogares. La Cámara de Diputados le dio media sanción al proyecto de reducir el alcance geográfico del régimen zona fría y recortar así el sistema de subsidios al consumo de gas. La iniciativa recogió 132 votos afirmativos contra 105 negativos y 4 abstenciones. Sigo con el diario La Capital de Mar del Plata. Detectaron nuevas modalidades de asaltos en vivienda. Flota en riesgo. El sector pesquero pide respuestas para afrontar la crisis. Las exportaciones volvieron a anotar otro récord en abril, superávit de 2.700 millones de dólares. Desmentida a Morales, Argentina negó el envío de fuerzas militares a Bolivia. Europa League. Aston Villa, campeón con sello marplatense. El Dibu Martínez atojando en el Aston Villa. Y buen día, arriba, en andas, lo lleva los dos argentinos, que a su vez son los dos marplatenses, el arquero de la selección, que si no me equivoco jugó 6 finales y las 6 las ganó. Bueno, campeón los dos. Buen día. Y el Dibu Martínez con el Aston Villa en la Europa League le ganaron 3-0 al Friburgo. Siguiendo con el fútbol, pero ahora con la Copa Libertadores, Estudiantes y Lanús perdieron sus respectivos encuentros. Y empates de River y de San Lorenzo en la Copa Sudamericana. 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Ahí estaba el reporte, el del caminante Daniel Chirichino, hablando de este tema, y esto nos decía.
1: Mira, te comento que Patricio Bosch, el vicepresidente de la sociedad rural, alertó por pérdidas en la soja y caminos rurales. Las lluvias dejaron campos anegados y daños severos. Y vamos a la seguridad, Marcelo.
0: Ahí estaba parte del reporte del caminante Daniel Chirichino, que todos los domingos 9:15 lo compartimos en vivo, en directo, en el Tucán, en la radio, en la Vital, aquí en la 99.1. Hora 13:15 minutos, 11 grados 3 la temperatura, cielo cubierto sobre Necochea y Quequén.
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0: Y me voy ahora a compartir con ustedes tapas. Los hacemos federales. Nos vamos a ir con la tapa de Lancasti de Catamarca y luego del cronista presenta ahora esta recorrida aquí en el Tucán en la radio. 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La tapa de Lancasti de Catamarca, el gobernador Jalil se reunió con Dilma Rousseff en China. La educación reforzó los controles en las escuelas. En Valle Viejo piden informes por los viajes de la intendenta. El título más importante en el Lancasti, el bloque de Galán solicitó echar a uno de los denunciantes, abusos, exacciones y peculado en la legislatura catamarqueña. El presidente de la bancada del MIR, Fernando Baigorri, pidió a la presidenta de la Cámara de Diputados, Paola Fedeli, la baja de Iván Luna Avellaneda como asesor del nivel 2. Otro de los títulos planteó el cura López Márquez pidió archivar su otra causa por abuso, alquileres en crisis en el microcentro de la capital catamarqueña. Monti criticó colocaciones financieras del gobierno a plazo fijo y duplican partidas para los comedores como refuerzo ahora para el otoño y el invierno. La tapa de Lancasti de la provincia de Catamarca. Me voy ahora a compartir con ustedes la portada de El Cronista. Con las exportaciones de abril en récord histórico, el superávit comercial llegó a los 2.711 millones de dólares. El impacto del agro y el petróleo se le suma al crecimiento de la minería. El comercio exterior acumula 29 meses consecutivos de saldo positivo. El gobierno destrabó el Congreso y logró darle media sanción a una ley que limita subsidios. Modifican el régimen de zonas frías para la tarifa de gas. Antes se votó por la ley hojarasca. El Banco Central aprovecha la ola de dólares y suma 328 millones de dólares en la mayor compra del mes. Caputo admite que ya es difícil sostener el equilibrio fiscal con ajuste y apunta al crecimiento. Donald Trump refuerza la presión sobre Cuba. Imputan a Raúl Castro por homicidio. La tapa del Cronista, la portada de Lancasti de Catamarca, lo está presentando aquí en la radio, en el Tucán Superpasta, en calle 66-2843, Electromecánica Ariel, en calle 71-2655, Expreso Garmendia, Fletes Diarios a Buenos Aires, Balcarce, Lobría, Expreso Garmendia, Avenida 74-1875, Sicarelli, Sicarelli GNC, en 67-2177, y Empanadas y Pizzas Di Malú, en Avenida 75-1217. En vivo, en directo, me voy nuevamente a El Caminante. Y ahora nos habla de accidentes de tránsito, accidentes en ruta, accidentes en lo que tiene que ver en la ciudad. El Caminante y su reporter esto decía.
1: El acoplado de un camión volcó cargado de cereal al caer en una zanja en la plaza de estacionamiento ubicada en la avenida Circunvalación y ruta 227 en Quequén. Y seguimos con el tema de seguridad y te comentamos que esto ya es muy conocido. Desvalijaron la casa de Juan Martín del Potro en Tandil. Se llevaron sus raquetas, alhajas, trofeo, dinero y varios elementos de valor.
0: Hora 13, 20 minutos, 11 grados 3 la temperatura en Necochea, que en el cielo sigue cubierto.
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0: Y se siente el frío, mucho, mucho frío, muy gélida la jornada, muy fría la jornada, la de este jueves 21 de mayo de 2026, sobre todo que no vemos el sol, no tenemos sol y prácticamente el cielo está todo encapotado, gris. Quizá ahora comience a ver algunos claros con algunos rayitos de sol, esperemos eso. 22 minutos que han pasado de las 13, me voy a recorrer y a compartir con ustedes la tapa de los diarios de papel de la Ciudad Autónoma de Buenos Aires y esta recorrida. 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La tapa de página 12 en este jueves. Un acuerdo militar firmado con Estados Unidos establece que el mar argentino es un bien común global. Además, Milei habilitó durante los próximos 5 años tareas de vigilancia marítima, patrullaje aéreo y neutralización de amenazas en conjunto con el Comando Sur. La novedad no fue comunicada por el gobierno, sino por el embajador de Donald Trump, Peter Lamelas. Y el título, Mar Argentino, titula página 12 en este jueves. Me voy ahora a la tapa del diario La Nación. Estados Unidos aumenta la presión sobre Cuba y procesa a Raúl Castro por homicidio. Otro de los títulos en el diario de los Mitre, dos argentinos campeones de Europa, el Dibu Martínez, Emiliano Buendía, los dos del equipo del Aston Villa, que le ganó 3-0 al Friburgo, el equipo alemán, y se consagró campeón de la Europa League. El país exportó en abril un volumen récord. Hay nuevos ganadores en las compras del Estado mileísta. Avanza el recorte de subsidios al gas natural. Y el arzobispo suma críticas contra el templo mormón. Dejamos La Nación, nos vamos ahora a la tapa del Diario Popular. Diputados le dio media sanción al recorte de los subsidios al gas en las zonas frías. La costumbre de River, el millonario, otra vez sobre la hora, rescató un empate ante Bragantino y quedó a un paso de octavos de final de la Copa Sudamericana. En lo que tiene que ver con la Conmebol, que difundió audios de los árbitros, las explicaciones que dio el VAR no convencieron para nada a Boca. Hoy, desde la hora 21, en el cilindro en Avellaneda, Racing, sin margen para el error, se juega sus fichas ante Caracas. Ayer, santo cielo, qué reacción del ciclón San Lorenzo, que perdía 2-0 en Brasil, lo igualó con goles de Derritis y Ausmendi, y ahora San Lorenzo quedó con todo servido para poder clasificar. Estamos hablando de Copa Sudamericana. En Europa ganaron la Europa League el Dibu Martínez y Buendía, campeones con el Aston Villa. En loterías, el Quinicé repartió más de 4.000 millones de pesos entre 3 apostadores. Los títulos de tapa del Diario Popular, me voy a la portada de Crónica. San Isidro, bronca de vecinos por cierre de la Casa de la Juventud, donde se dictaban más de 30 talleres. Sorpresa en Italia, la nieta de Mussolini ganó Gran Hermano VIP. Exportaciones récord y el superávit llegó a 2.711 millones de dólares, datos de abril último. En diputados, media sanción a la ley Hojarasca y al proyecto por los cambios de zonas frías. Por el clima, vuelven las restricciones a industrias y estaciones de GNC. River 1, Bragantino 1, el título, desahogo antes de la final contra Belgrano el próximo domingo. El millonario, alternativo, equipo alternativo, igualó 1-1 sobre la hora ante los brasileños y encaminó su vista como líder en el grupo ya para la clasificación octavos de final de la Copa Sudamericana. San Lorenzo se trajo un puntazo de Brasil, iba perdiendo 2-0 y voló 2-2. Y Dibu Martínez, campeón a menos de un mes de Mundial, llega el arquero argentino súper afilado. Racing hoy recibe a Caracas con la obligación de ganar. Ya en el final nos vamos a Clarín. Quitan subsidios al gas en Buenos Aires y otras 14 provincias. Diputados dio media sanción ayer y esto impactaría en más de 6 millones de personas. Bullrich hizo su declaración de bienes y le envió un mensaje a Adorni. Presión sobre Cuba. Estados Unidos imputó por asesinato a Raúl Castro. En abril hubo exportaciones récord y subió el superávit. Y dos argentinos en la cumbre de Europa, el Dibu Martínez y Emiliano Buendía, que ganaron la Copa con el Aston Villa, que derrotó al equipo alemán Friburgo por 3-0. 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

Hora 13, 29 minutos. Bueno, ya empieza un poquito a amagar el sol, ¿eh? Teníamos unos rayitos de sol, están ahí. Ahí el sol que quiere también meterse en la tarde, en este inicio de tarde, en el Tucán, en la radio, en este jueves 21 de mayo. Un poquito de sol que no viene mal, 11 grados 3 ahora la temperatura. 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No vamos a la música, se viene. Como ahora les está pasando a muchos, lamentablemente, viene por esta vida, sobreviviendo, canta Víctor Heredia y lo presenta Panadería y Confitería Los Naranjos, en su nueva dirección de calle 63-2743, abierto todos los días de 8 de la mañana a 8 de la noche. 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

0: Y seguimos, continuamos en vivo, en directo, en este Ducán, inicio de tarde, en la radio, en la Vital, en la 99.1. Ya no sabe alejarme. Y en minutos, a partir de las 2 de la tarde, llega... Panorama Portuario, de la mano del periodista Daniel Chirichino. A las 2 de la tarde es la convocatoria entonces para encontrarnos con toda la información de nuestro puerto y otros puertos en Panorama Portuario. Una de la tarde, 43 minutos, 11 grados 3 tengo de temperatura. Vamos a ir actualizando datos del tiempo en Necochea Quequén. Gracias a la gente de radioclubnecochea.com.ar, que de ahí en ese sitio virtual nos nutrimos de todos estos datos. 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Ahora la temperatura en Necochea, 11 grados 8. Los vientos rotan al sector noreste a 1 kilómetro en la hora. La humedad es del 72%, cielo cubierto y la presión barométrica 1030 hectopascales. 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Bueno, la información nos lleva a noticiasdenecochea.com.ar, esta página digital que dice que los choferes de los azules, de los colectivos, levantaron las medidas de fuerza, pero solo cobraron el 20% de los salarios adeudados. Recuerda, nosotros ayer habíamos charlado, dialogado en vivo con Matías Jordán, delegado de los colectivos azules, en la UTA, en la Unión Trameros Automotor, que nos decía que las medidas de fuerza intermitentes en el día de ayer eran y tenían que ver porque de abril les habían pagado la mitad, todavía restaba el 50%. Ahora la información que va camino y evoluciona dice que los choferes levantaron estas medidas de fuerza, pero solo de ese 50%, de esa mitad, cobraron el 20% de esos salarios adeudados. Hoy el servicio colectivo funciona con normalidad en Necochea, aunque todavía no se resolvió el conflicto salarial. Esto está en ndn.com.ar. La reanudación total del servicio, pese al bajo porcentaje abonado, generó sorpresa y malestar entre distintos sectores vinculados al transporte. En ese marco, comenzaron a surgir preguntas sobre el desarrollo de las negociaciones y sobre las condiciones en las que los trabajadores están llevando adelante el reclamo. La crisis laboral se produce apenas días después de que empresas de transporte expusieran ante Diles en el Consejo Deliberante de Necochea la difícil situación económica que atraviesa el sector. 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Bueno, ya conocés, ya sabés de que tuvo media sanción en diputados lo que tiene que ver con el recorte del subsidio del gas para la zona fría. Aquí en la costa atlántica nos interesa Necochea, Quequén, Mar del Plata y esta franja costera, que esto va a tocar en Mar del Plata 260.000 usuarios. Desconozco cuánto es el número acá estimado en Necochea, Quequén. En total, si esto avanza para las 50 ciudades del interior de la provincia de Buenos Aires, más otras provincias, de esto de llegar a tener la semana que viene la otra media sanción en el Senado de la Nación, chau. Chau, ¿eh? Muchas gracias, buenas noches. Apaga la luz porque se viene un gas que va a estar muy, pero muy caro, carísimo. Te van a sacar el subsidio a la zona fría de Necochea. Y precisamente, nosotros ya hace semanas sobre este tema dialogábamos con Silvia Jensen, integrante de la multisectorial en la defensa de los derechos del consumidor, hablando de este tema. Ya poniendo la luz amarilla, naranja y roja en alerta, Silvia Jensen, sobre la quita, el recorte de la zona fría y de la baja de los subsidios a la tarifa del gas, Silvia Jensen esto decía.
1: Fría a todas las provincias y municipios que fueron incorporados el 2021. Uh-huh. Lo que harían, lo que proponen es que el beneficio, digamos, por la zona fría solo lo tenga la gente que está inscrita para el subsidio de gas, digamos, que califique, que cobre menos de 3 salarios mínimos vitalicios móvil, o que sea jubilado, pensionado, titular de designación universal por hijo y demás. Lo que aduce el gobierno nacional, porque en la zona fría se paga a través de un fideicomiso, o sea, todos los que tenemos gas de red en el país, hacemos un aporte para poder sostener los lugares más fríos, como sería toda la Patagonia, que ya tenía zona fría de antes, y todos los que nos incorporamos en 2021. O sea, nosotros mismos hacemos un aporte a través del pago del gas para sostener la zona fría. Lo que dice

0: el clima, por ejemplo, de nuestra ciudad o de toda la costa bonaerense con la provincia de Neuquén. Digo, similar, casi igual, que Neuquén ya tiene el beneficio de la zona fría. O sea que tenemos más que argumentos y que no es una cuestión solamente de los sectores más vulnerables o no, sino que es una cuestión climática. En nuestra ciudad nosotros tenemos el calefactor prendido casi 10 meses al año, prácticamente ya, en esta época tampoco. O sea, hay un consumo alto, realmente hace frío, y con lo que, porque todo esto, o sea, el tema es, no solo es que se está buscando quitar la zona fría, podría aumentar el gas, ahora tiene aumentando el gas sistemáticamente todos los meses, y que mínimo aumento llega casi a un 9%. Uh-huh. Si encima te quitan el beneficio de la zona fría, sumado a la quita de subsidios que han tenido la mayoría de los usuarios, que solo quedan muy pocos usuarios con beneficio de subsidio, realmente el impacto de las facturas va a ser grande.
1: El impacto de las facturas, esto de darse, va a ser grande, nos alertaba ya Silvia Jensen en esta nota, integrante de la multisectorial en defensa de los derechos del consumidor de los vecinos de Necochea y Quequén. Estamos en vivo, en directo, en la radio, en La Vital 99.1. 9 minutos para llegar a las 2 de la tarde, 11 grados 8 la temperatura, y nos está acompañando Florería Primavera. 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

0: al asesino de la cola del cine. El Padrino 2 le ha decepcionado.
1: Y seguimos, le mandamos un abrazo grande al amigo Pinino Iso, a Leonardo Gabriel Pinino Iso, que está recontento con el empate de anoche. Y saludamos también al otro director de la radio, a Julio César Pato Gaitero, que siempre, gentiles, amables, hacen factible y posible que nosotros hagamos este programa, este que va de lunes a viernes de 13 a 15, y el de los domingos de 9 a 13, con total libertad. Ahora, en agosto, en los primeros días de agosto de este mes, vamos a cumplir 16 años que el Tucán y la producción de Mac Producciones está trabajando aquí a entera libertad y a entera satisfacción de hacerlo realmente muy, pero muy tranquilos, como es así la directriz que tienen tanto Gaitero como Pinino Iso para llevar adelante esta emisora, la radio, la vital, la 99.1. Los desesperados, Adán y Eva no se adaptan al frío. Me voy a la música porque después, a las 2 de la tarde, ya en minutitos se viene Daniel Chirichino con Panorama Portuario. En minutitos nada más, a partir de las 14, Daniel Chirichino estará con toda la información de nuestra estación marítima y otros puertos en Panorama Portuario. Y nos vamos a la música, vamos a un tema que lo teníamos por aquí preparado para todos ustedes y que tiene que ver con

Si todo va bien, con este lindo tema de Víctor Heredia, ni hablar, prolífico autor y cantautor Víctor Heredia, con esta Dulce Daniela que lo presenta aquí en el aire, en la radio, Cerrajería Araya, en calle 550, número 854, en Quequén. 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

Y aquí comienza Panorama Portuario con la conducción del periodista Daniel Chirichino. 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

0: y ya le damos el pase y lo saludamos a Daniel Chirichino. Daniel, bienvenido, muy buenas tardes.
1: Muy buenas tardes, Marcelo, para vos y para toda la audiencia. Y bueno, hoy tenemos un día bastante informativo, así que cuando usted quiera, comenzamos. Bueno, vamos a comenzar con el habitual informe de Prefectura Naval Argentina, con asiento en Puerto Quequén, en la voz del ayudante de tercera, Diego Olivera. Adelante, Diego, muy buenos días.
2: Muy buenos días, señor Daniel Chirichino. Muy buenos días a la audiencia Panorama Portuario. Les comento que el puerto local se encuentra operable con restricciones a partir del día 20 a las 6:35 con una altura de ola de 4,70 metros. En lo que respecta al movimiento que registra esta prefectura, se encuentra amarrado en el giro número 1 el buque mercante Bow Titanium de bandera noruega con una carga prevista de 3.950 toneladas de fertilizantes líquidos. En el giro número 3 el buque mercante Shelter Island de bandera de Hong Kong con una carga prevista de 20.000 toneladas de cebada. Y en el giro número 4-5, el buque mercante Metis Stellar de bandera Isla de Marshall, con una carga prevista de 19.200 toneladas de maíz. En la denominada zona de espera se encuentran en el momento 15 buques mercantes con la carga confirmada. Lo que nos indica la tabla de mareas del día a la fecha, las pleamares a las 10.26 con 1,42 metros y la próxima a las 22.02 minutos con 2 metros de altura. La próxima baja mar se está yendo a las 16.24 con 92 centímetros. Hasta el momento no registramos embarcaciones realizando pesca deportiva comercial. Lo que nos indica el Servicio Meteorológico Nacional, por la mañana cielo nublado, vientos del sector sudoeste, por la tarde o noche cielo mayor a parcialmente nublado, vientos del sector sudoeste rotando al sector noreste con una mínima de 4 grados y una máxima de 11 grados centígrados. Eso sería todo. Adelante ustedes en estudio.
1: Como todos ustedes saben, el domingo pasado se celebró el Día de la Armada. Con tal motivo de celebrarse ese día, arribó a Puerto Quequén la corbeta Ara Rosales, amarrando en el giro 12, en el sector denominado El Chorro, margen Necochea. Y fue visitado por vecinos y turistas, quienes vivieron una experiencia única de manera libre y gratuita. El día domingo por la mañana, el personal del consorcio, prefectura y policía federal y personal de la Armada Argentina, con sede en el Faro de Quequén, participaron de un desayuno organizado por el personal de Ara Rosales. Luego, Pablo Bianco, comandante de Ara Rosales, y Gustavo Gavilán, gerente de operatoria de Puerto Quequén, compartieron un recorrido por la corbeta. Continuando con más información sobre Puerto Quequén, les comentamos que el programa de prevención de adiciones de Puerto Ciudad realizará hoy jueves 21 de mayo en la escuela número 3 de Quequén una experiencia que combinará una encuesta escolar y una charla sobre consumo problemático para comprender hábitos, vínculos y señales tempranas que muchas veces pasan desapercibidas.
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1: Como todos ustedes saben, Panorama Portuario fue recibido por el doctor Mariano Carrillo, presidente interino del Puerto Quequén, del consorcio Puerto Quequén, que nos decía lo siguiente.
3: Las otras cuestiones tienen que ver más con, digamos, buenas noticias, en el sentido de que son obras que ya están iniciadas o próximas a iniciarse, fundamentalmente con dos externalidades, con dos, consecuencias no deseadas de todo este gran proceso productivo que se canaliza a través del puerto. Y uno es, en el caso de la avenida Almirante Brown, en la parte terrestre, ya iniciamos la reparación de todas y cada una de las losetas dañadas, porque miles y miles de viajes de camiones, imagínense que solamente el año pasado hubo más de 300 buques de gran porte en el puerto de Quequén, y si no recuerdo mal, 370 era la cifra, y bueno, miles y miles de viajes de camiones que en todo el corredor vial van produciendo un daño que hay que atender y que desde el puerto somos comprensivos de ello y estamos ya en las etapas iniciales, en los primeros metros, en la zona cercana al monumento. Esto va a continuar a lo largo de todo el año hasta que reparemos la totalidad de la avenida Almirante Brown, como ha sido previsto inicialmente. La otra externalidad es un poco más compleja, que tiene que ver con la erosión costera y con las playas de Quequén. Bueno, hay que rellenar, hay que refular. Cuando decimos refulado es eso, es rellenar, devolverle a Quequén la arena que las corrientes marinas le quitaron y que eso eventualmente, el estudio de impacto ambiental, que es el estudio previo que los técnicos van a realizar o están realizando, para mejor decir, y que van a determinar qué trabajos adicionales hay que hacer, muy probablemente va a señalar un escollerado. Muy probablemente nos va a traer la necesidad de realizar escolleras, posiblemente de manera paralela, no perpendicular a la playa. Esto ocurrió, según nos comentaban, en la zona de Mar del Plata, con relativo éxito. ¿Y por qué se realiza el escollerado adicional al refulado? Bueno, para que el refulado o relleno de arena no se pierda dentro de 1, 2, 3 años y estemos otra vez a foja cero. Entonces, estas escolleras vienen a frenar la acción incontenible de las olas y vienen a mitigar grandemente la erosión costera. De modo que hacemos el relleno o refulado y a través del escollerado, el relleno entonces va a durar muchísimos años y si Dios quiere vamos a poder disfrutar en todo ese tiempo de la belleza y la grandeza de las playas de Quequén como hasta hace no muchos años atrás sucedía.
4: Doctor, ¿qué monto implicaría hacer esta obra?
3: No, no sé el monto exacto porque va a depender de las consecuencias del estudio de impacto ambiental que es el que nos va a definir todos los trabajos que hay que hacer. Pero ya le anticipo que es una obra millonaria en dólares. No hay ninguna duda que es una obra grande. Y en el tiempo, bueno, se va a realizar entre el ejercicio 2026 y el ejercicio 2027, porque las obras de refulado se hacen o antes del verano o después del verano. Así que en este tiempo esperamos poder comenzarlo antes de la temporada estival y, por supuesto, que se va a finalizar a posteriori.
4: Bueno, este tema de refulado ha hecho mella en lo que es el camino a Costa Bonita. ¿Eso también tiene injerencia ustedes o pertenece a otro sector de la provincia?
3: Vamos a ver hasta dónde el estudio de impacto ambiental recomienda el relleno. No sé si vamos a llegar a la zona de Bahía de los Vientos y eventualmente Costa Bonita. Tal vez, por lo menos en esta etapa de este estudio de impacto ambiental y de este refulado, tal vez no se llegue hasta esa zona. Es una cuestión que va a definir en última instancia el propio estudio de impacto ambiental, como dije antes. Porque si, por ejemplo, ese estudio dijera que hay que hacer todo de una sola vez, bueno, hay que hacerlo todo de una sola vez. Si nos dice que se puede hacer por etapas y que primero serán las playas de Quequén y a posteriori será toda esta zona aledaña de Bahía de los Vientos y demás, bueno, se hará de ese modo. Se hará lo que el estudio de impacto ambiental señale y aconseje. Pero no hay duda de que es un problema desde aquí de Quequén hacia la Costa Bonita, inclusive, que tenemos que atender, que tenemos que prestar atención y que eventualmente tenemos que procurar y arbitrar las soluciones del caso.

Continuando con nuestro programa número 26, la hora en nuestros estudios, 14:15 minutos, y la temperatura actual de 11 grados. Pasamos a un tema musical.

0: Seguimos con panorama portuario en esta jornada de jueves 21 de mayo. 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
1: Luego de este tema musical, pasamos con más noticias sobre Puerto Quequén. El consorcio de Puerto Quequén avanza en la construcción de una nueva torre metálica para la baliza posterior del canal exterior. La obra responde al inminente desmantelamiento de la chimenea de la central termoeléctrica, donde hoy se aloja esa señal importante para la investigación.

0: plantas de acopio, ¿no? Estas empresas grandes de fumigación que fumigan las finalizaciones de los barcos, y hacen encarpados y por ahí están en las plantas de acopio. Así que yo esta semana no me tocó viajar, o sea, la semana que viene habíamos tenido la primera reunión con la rama de fumigación, esta semana se tenía acopio. Yo por una cuestión de agenda mía no pude viajar, soy paritario por Necochea, pero bueno, ya seguramente estaremos en contacto con los compañeros del gremio a nivel nacional a ver cómo.
1: Bueno, con la palabra del secretario general de Urgara, estamos dando por finalizado este panorama portuario y les recordamos que el próximo 2 de junio habrá elecciones en Urgara. Amables oyentes, muchas gracias por su atención y será, si Dios quiere, hasta el próximo jueves, en que estaremos emitiendo el programa número 27.
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3: Y seguimos en vivo, en directo. Esperemos que llegue la onda de la radio. Gracias a los mensajes que me llegaron amigos y amigas de Necochea, Quequén, Jorge, ahí de la 525, Magdalena en la 49, el amigo Gustavo Adrián también, que nos decía que se veía dificultoso la recepción ahí en esos lugares, en esos sectores. Bueno, esperemos que esto se vaya solucionando. Ahí ya tenían y habían registrado cuenta de todo esto los directores de la radio, en especial Leonardo Gabriel Pinino Hizo, que ya estaba trabajando en mejorar todo. Les cuento que nosotros acá escuchamos la radio en las radios de acá, de nuestros vecinos y vecinas, perfectamente, en los autos. Recién estaba con el caminante y escuchábamos la radio normalmente, como tiene que ser, estamos saliendo al aire de manera normal, pero según algunos datos de ustedes que están en algunos barrios de Necochea y Quequén, no llegaría bien o prácticamente no llegaría la onda. Bueno, esperemos ir solucionando todo este tema. Estamos en vivo, en directo, hasta las 3 de la tarde en este Tucán inicio de tarde, y vamos a ver, porque ya tenemos solcito, ya tenemos sol entre tanta nube gris, se va despejando un poco el cielo, tenemos sol aquí en la mejor playa argentina, un cielo ahora parcialmente nublado. 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Ahora la temperatura en Necochea 12 grados, la humedad del 69%, el cielo, como te decía, parcialmente nublado. Los vientos ahora del sector oeste-sudoeste a 3 kilómetros en la hora. La presión barométrica 1029.6 hectopascales. 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Y las noticias que se van actualizando en los portales, me voy a Infobae y este título: ampliaron la imputación contra el dueño de la financiera ligada a la AFA. La justicia lo acusa de administración fraudulenta. Es en perjuicio del Club Atlético Banfield. Maximiliano Vallejo, amigo de Claudio Chiquitapia, enfrentará el 26 de mayo una indagatoria con 3 cargos en concurso real: asociación ilícita, lavado de activos y defraudación como partícipe necesario. 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
4: Desesperados, Adán y
3: En el ámbito de los teatros, preocupación por la salud de la actriz Romina Gaetani durante la gira teatral por el sur en la Patagonia. Parece ser que se descompensó. Romina Gaetani fue atendida en un hospital de Carmen de Patagones. El Fondo Monetario Internacional tratará hoy un desembolso por 1.000 millones de dólares para la Argentina. 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

2 de la tarde, 40 minutos, te recuerdo, 12 grados la temperatura. Tenemos sol ahora, después de tanto tiempo con cielo nublado, se va abriendo lentamente el cielo sobre Necochea, Quequén, 12 grados la temperatura. Y el diario La Nación, en su página virtual, titula Afinidad política y parentesco, polémica en el arca por 246 ascensos a dedo. Si esto no es acomodo, el acomodo ¿dónde está? El organismo El Arca dispuso recategorizaciones que desoyen el criterio de mérito o antigüedad que establece el convenio colectivo. El hijo del jefe de la aduana y la vocera de Luis Caputo en la lista de los más comprometidos por este tema. Juicio por el caso de los cuadernos. El encargado del edificio de Cristina Kirchner en la Recoleta se desdijo. Ahora dijo que no vio ningún bolso, no vio nada el edificio del encargado de Cristina Kirchner. Primero había dicho que sí, ahora no vio nada. No sé nada, no vi nada, dijo el encargado de los edificios. No tengo nada que ver con los cuadernos.

0: Bueno, se viene otro campeón del mundo para River, Otamendi, que está en el Benfica, jugaría en River después del Mundial. River tiene un acuerdo verbal con el defensor Otamendi y busca cerrarlo antes del Mundial. 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Y me voy a otra de las notas. Ya nos estuvo visitando Luis Chango Cárdenas, porque se viene mañana en el PJ de Necochea, ahí en la 61 y 70, donde está la sede del Partido Justicialista de Necochea, se viene una linda, importante, interesante charla sobre la vida de Eva Duarte de Perón, Evita. Teniendo en cuenta que el 7 de mayo fue aniversario de su natalicio. Hablando de este tema, Luis Chango Cárdenas, para mañana en la charla, esto nos decía.
1: Va a ser la charla en el Partido Justicialista el viernes 22 de mayo a las 18:30. 18:30 horas el viernes 22 de mayo. Bueno, es Evita, ayer, hoy y siempre. 107 años de su natalicio, miradas de mujeres actuales sobre su vida y obra. Las invitadas son la licenciada Carolina Bernabé, la doctora Natalia Stephen, la profesora Karina Aguilera, la profesora Micaela Orofino, profesora de SUTEBA, que ganó las elecciones ahora hace poquito, ayer, antes de ayer, ¿no? ¿Cuánto fue? El lunes, la semana pasada. El miércoles de la semana pasada. Ana Inés Larrañaga y Flavia Caglia, del Sindicato de Trabajadores Municipales. Bueno, este es una charla que había quedado pendiente, como habíamos dicho anteriormente, por los problemas climáticos, pasó de viernes a viernes a viernes. Bueno, esperemos de que este viernes se lleve a cabo, que es lo que está en el Partido Justicialista, en la calle 61 y 70, a las 18:30 horas.
0: Mañana entonces, 18:30, mañana 18:30 horas, en la sede del Partido Justicialista, en 61 y 70, esta charla sobre la vida de Evita, de Eva Duarte de Perón, teniendo en cuenta que el 7 de mayo se cumplió otro aniversario de su natalicio. De eso nos hablaba el Chango Cárdenas. 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Seamara, sindicato de encargados y apuntadores marítimos en Puerto Quequén, también dicen presentes en este Tucán en la radio, en vivo, en la 99.1. Nos vamos a la música, estamos a 14 minutos de llegar a las 3 de la tarde, 12 grados la temperatura, un cielo parcialmente nublado, tenemos sol, solcito, dentro de tanta nube gris aquí en Necochea, que creen la mejor playa argentina. Y en la radio, en el Tucán, se viene la música, este lindo tema de Diego Torres que lo presenta, pizzas y empanadas La Juanita, en 59 esquina 50, empanadas sin sal, empanadas criollas al horno, en pizzas, pizza de mozzarella, la clásica pizza gourmet y las pizzas especiales. 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

Y ya estamos entrando a los minutos finales de este Tucán, inicio de tarde en la radio en La Vital, en la 99.1. Y como siempre saludando a nuestros amigos, Elsa de la calle 65, Dora y Lucio en la 51, María Victoria Edgardo de calle 48, Nilda y Néstor en la 73, Adriana y Jorge en la 525 en Quequén, Celia también ahí en Quequén, Marta y Gastón en la 549 cerquita a la BTV, Irma desde calle 38, Betty en la 74, saludamos también a Mónica en la avenida 75, Magdalena en la 49, Martita también cerquita ahí en la calle 49, a todos muchas gracias, como siempre, Alicia y Héctor de la 572 de Quequén, un abrazo grande para Alicia y Héctor en la 572 de Quequén y tanta gente que, sobre todo los domingos, nos vamos comunicando, interactuando, ustedes haciendo el programa Cada Tucán de 9 a 13 los domingos aquí en La Vital 99.1. 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Noticias e informaciones a través de la página digital de Ecos Diarios. Se incendió un auto en la entrada de una vivienda. La crónica da cuenta de que pasadas las 11 de la mañana de hoy, personal de bomberos acudió a un llamado de vecinos por un incendio que tuvo lugar en una vivienda de calle 51 a 3100. Allí un vehículo estaba estacionado, comenzó a prenderse fuego dentro de la misma vivienda. El auto, un Volkswagen Pointer, sufrió importantes daños en la parte delantera por este incendio que se habría originado por un desperfecto técnico. Luego de unos minutos los bomberos pudieron controlar el foco ígneo y no hubo que lamentar ninguna persona herida. Auto que se incendia dentro de una vivienda hoy jueves en horas de la mañana en calle 51 al 3100 de la ciudad de Necochea. 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La selección sub-13 de básquetbol de Necochea va a debutar en el torneo zonal, es otro de los títulos. En policiales, dos jóvenes aprehendidos al intentar robar en una obra en construcción. Julio Zapata dio detalles de la charla, el trauma y sus dimensiones sobre el sujeto y la comunidad. Y no habrá aumentos en el boleto de colectivos. Esto también está en Ecos Diarios. El Consejo Deliberante tomó la decisión de no darle viabilidad al pedido de las empresas de transporte público de pasajeros de Necochea y de Quequén. El Consejo Deliberante resolvió no avanzar con un nuevo aumento en el boleto de colectivos, tal como había sido solicitado por las empresas concesionarias del servicio público de pasajeros. Mesa Sindical Marítima y Portuaria, secretario general Darío Olivera.
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Bueno, hoy no va a estar el programa Mateando con Rosita, con Gustavo Adrián, por cuestiones personales, no va a estar en el aire hoy, a partir de las 3, como siempre, todos los jueves, Mateando con Rosita, con Gustavo Adrián. Motivos personales hacen que Gustavo tomara esta decisión y seguramente estará con todos ustedes ya mañana, a partir de la hora 21, en lo que tiene que ver con el tren nocturno. Ya estamos en el final de este Tucán, a 3 minutos de las 3 de la tarde, 12 grados la temperatura. El cielo ya está bastante despejado, bastante celeste, muy despejado, nos pone muy contentos a pleno sol. Se viene este tema, ya nos vamos despidiendo y lo presenta Cantina Centro Vasco de Moisés Elías Chef, especialidad en mariscos, pescados y arroces, también carnes y pastas, rabas y centollas con ambiente climatizado. 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

¿Y cómo viene el tiempo, Necochea? ¿Qué nos dice el pronóstico para mañana viernes en la mejor playa argentina? Con un cielo algo nublado, pocas nubes, prácticamente con sol, una mínima de 7 para mañana, una máxima de 14. El sábado el pronóstico ya nos pone con un sol totalmente amarillo, a pleno sol, el sábado, con una mínima de 5, máxima de 14 grados. Tres de la tarde en punto, 12 grados ahora la temperatura, el cielo celeste, prácticamente despejado aquí en Necochea, Quequén. Marcelo Cernich los saluda y, como siempre, les dice muchísimas gracias. Nos volvemos a encontrar en vivo, en directo, mañana viernes a partir de la hora 13, como siempre, Frecuencia Vital 99.1. Tengan todos una linda, agradable jornada lo que resta del día. Muchas gracias y hasta entonces.

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piedras peregrinas, con qué formar tus ojos ideales. Dios buscó en los prodigios minerales las perlas más puras y divinas. Repasó las madréporas marinas, el lucir de las plumas orientales, el hervor de las luces siderales y un mundo de facetas diamantinas. Y al no encontrar una materia luminosa adecuada a tu faz maravillosa, por elocuente, expresiva y rara, mordió sus labios de coraje rojos. Después Dios mismo se arrancó los ojos y con amor los estampó en tu cara.

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Sigo siempre mi camino sin volver a la vista atrás, sintiendo el alma vibrar por cosas que en ella encierra, todo el amor a la tierra que nace del corazón, y surcando el diapasón de una guitarra sonora, saco notas que ríen o lloran en la voz de algún cantor. Queridos oyentes, tengan todos ustedes una muy linda tarde de este día 21 de mayo del año 2026. 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Buenas tardes, Joaquín. Dirección general, señor Iso y señor Gaitero. Y acá estamos en esta tarde. ¡Qué linda tarde! ¡Qué linda! Realmente no hay viento. Hay una temperatura, siendo ya ahora las 17:08 minutos, de 11 grados. La humedad 70%, los vientos del sur-suroeste casi en calma, 8 kilómetros en la hora. La presión bien alta, 1030.1 milibares. La presión alta es la que te hace sentir bien, te hace caminar bien, te hace sentir bien, pero cuando está muy bajita es algo que te tira para abajo. No tanto la humedad, sino la presión atmosférica. Y hoy está a 1030.1 medida en milibares. Así que bueno, linda, hermosa tarde. Para aquel que puede salir a caminar, bueno, pero se llevan el auricular y nos van escuchando, ¿eh? Estamos acá con nuestras historias para comenzar esta tarde. ¿Y cuántas veces conocemos personas en nuestra vida, en nuestro transcurrir de la vida? Tenés miles de personas que han pasado por tu vida según la edad que tengas. Tener defectos no es el mayor defecto. El mayor de todos es no tratar de corregir lo que puede ser corregido y enmendado. Hay que aprender esto, ¿eh? El mayor de todos los defectos es no tratar de corregir lo que podemos corregir en nosotros, corregido y enmendado. Y dice el autor: encontré hasta ahora en mi vida hombres y mujeres de todos estos tipos. Hombres puerta, no saben cumplir con su obligación sin chirriar. Hombres árbol, hechos brotes por cualquier motivo. Se entiende, ¿no? Se enojan por cualquier cosa. Hombres río, hacen líos en cuanto salen del lecho. Hombres papel, solo sirven para envolver, complicando todo lo sencillo. Hombres escoba, solo se mueven donde hay basura y les encanta ocuparse de los defectos. Hombres espejo, se ven solo a sí mismos y con lente de aumento. Hombres romance, viven de la realidad, parecen de telenovela. Qué lindas cosas, dice, ¿no? Hombres mariposa, vuelan de flor en flor. Hombres surtidor, viven dando cargas a los demás. Hombres carroza,
cuanto más vacío, más ruido arman. Hombres globos, muy inflados, pero solo de aire y cosas superficiales. Hombres enredadera, se agarran de los demás para trepar en la vida. ¡Uy, cuántos hay! ¡Tremendo! Hombres batería, cuidado con acercarse, pueden producir un incendio. Hombres semáforo, solo funcionan puestos en la calle. Hombres víctimas, encuentran la felicidad en que la gente los compadezca. Ah, sí, conozco gente así, que le encanta ser compadecido. Hombres guitarra eléctrica, hablan y gritan con el volumen al máximo. Afortunadamente existen también otros tipos de hombres y mujeres. Hombres sireneo, ayudan al prójimo a cargar su cruz. Hombres alegría, siembran bondad y amor por donde pasan. Hombres esperanza, que creen en los hombres y en todo un mundo mejor. Hombres comunidad, trabajan y luchan dando las manos a sus hermanos. Hombres oración, rezan y dan lo mejor de sí mismos sin hacer ninguna publicidad. Hombres puente, unen las dos orillas, el tiempo y la eternidad. Hombres velo de Verónica, enjugan las lágrimas y confortan los corazones afligidos y atribulados. Hombres cálices de redención, transportan a Cristo con el gesto de quien está servido y reconoce al servicio ser solo un instrumento, un simple instrumento, nada más. ¿Qué les pareció? Hay muchos más de los otros, ¿no? Los hombres sireneo. Sireneo fue aquel que levantó la cruz para ayudar a Jesús a cargarla y fue castigado. Pero en la vida no hay castigo. Hay castigo cuando vos sabés bien lo que estás haciendo, igual lo haces. Tanto te viene el bien como te viene el mal. Tengamos esperanza, tengamos fe y pidamos perdón. Qué difícil que es para muchos pedir perdón. Es tremendo. Saben muy bien que hicieron mal, pero el perdón no sale, no aparece desde su corazón. Que tengan un bendecido jueves de tarde. Y así comenzamos la tarde, iba a decir la mañana, la tarde, con la Bruja Salguero y esta preciosa samba.

Muy bien, así comenzamos marcando la huella de la tarde con la Bruja Salguero, que nos entregaba esta preciosa Zamba del Perdón. Bueno, quiero saber si es posible que me puedan decir si estamos al aire en algunos lugares. Porque acá me preguntaron si estoy al aire, si la radio está andando. Así que yo creo que sí, que estamos al aire. Porque una amiga de Joaquín está escuchando. Zoe. Zoe, sí. Así que le mandamos un abrazo grande a Zoe. Y no, no es la Biblia, Zoe. Es son meditaciones que uno va desmenuzando en la vida. Es filosofía de vida para poder darse cuenta a veces de algunas cosas que no nos damos cuenta y que no sabemos que existen. Así que son reflexiones, ¿eh? Te mando un abrazo grande. Gracias por estar ahí escuchándonos. Estamos con la buena música acá en Esencias Argentinas, Crisol de Razas por Frecuencia Vital 99.1, calle 63, 945. Por ahí se va un poco la sintonía seguramente, porque hay muchas, demasiadas sintonías que se interponen. Esta radio, esta sintonía es legal, entonces nadie la tiene que ocupar. Así que esperemos que si hay alguna transferencia o interferencia, perdón, esté molestando. Gracias, Carlos de Quequén. Un abrazo grande. Espero que puedas sintonizar porque me escuchan todas las tardes y estos problemitas a veces hacen que la gente piense que no estamos. Sí, estamos. Gracias a Dios. Acá estamos. Sentadita acá. Transmitiendo. Y preparando un matecito. Cuando están los temas musicales. Como ahora, ¿eh? Vamos hacia atrás en el tiempo. Y estamos con Los Fronterizos.

Y así pasaron los fronterizos entregándonos de flores, qué bonita va, y luego coplas del valle de Ramón Navarro. Gracias a todos los que se van comunicando, ¿eh? Mi hermanita Iris ahí en el Gran Buenos Aires dice, se escucha bárbaro. Toti Rodríguez también me dice, estoy tejiendo, tomando matecitos, escuchándote. Gracias, Toti, querida. Un abrazo enorme. También para Carlos de Seis Esquinas, ¿eh? Que me dice que está escuchando muy bien. Así que, Carlos, de que por ahí algún problemita en la sintonía de tu radio es lo que está pasando, ¿eh? Esperemos que lo puedas solucionar y seguir disfrutando del programa, ¿eh? Acá estamos, con Esencias Argentinas, Crisol de Razas, por Frecuencia Vital, 99.1, situados en calle 63-945. Gracias, gracias. Estoy agradeciendo aquí al director, a sus hijos, a su hijo, porque enseguida vienen y acomodan cosas. Eso es lindo, es lo lindo. Lo bueno que uno puede tener de recompensa. Y estamos recordando que se viene la mateada de Rosita este domingo. Ya, cómo pasó rápido. Este domingo. La mateada de Rosita. Seguimos, porque tengo que hacer una preguntita al señor Gaitero. Con los del Gualeguaychú, así, de esta manera.

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0: 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Te estamos recordando que se viene la mateada de Rosita este domingo y no te la podés perder, ¿eh? No, no, no, porque tiene de todo para disfrutar. Al mediodía, si querés almorzar, va a haber guiso de lentejas con todo, ¿eh? Se viene el fin de semana largo, el fin de semana patrio. Hay muchas cosas, pero la mateada de Rosita se viene programando

0: De hace más de un mes. Así que bueno, ahí. No te lo podés perder, como te dije, en calle Avenida 10 y calle 91. El centro recreativo del Parque Miguel Lillo, donde se viste de azul, celeste y blanco. A las 16 habrá Pericón Nacional, donde todo va a estar embanderado para disfrutar de ese pericón con diferentes parejas de diferentes agrupaciones que van a ser el colorido de esa tarde. Este domingo, no te olvides, Hugo Evelio Herrera, Beto Duré, también estará el Changa Oficina, Cali López, estará Nahuel Varela, Turay Canto, entre otros. Atención entonces, ¿eh? 6 mil pesos el valor de la entrada. A partir de las 12, si quieres almorzar, como te dije, guiso de lentejas, pero bien, bien preparado. Y a las 14 empieza la mateada de Rosita. Este domingo. Muy bien, seguimos con la buena música que hemos elegido para esta tarde. Estamos con el canto surero. El canto surero para todos aquellos que les gustan las historias de nuestro campo argentino, de nuestra patria. Hoy estamos con el cantor surero Nano Nelson, que nos va a dejar Domador de confianza y luego Pa' mi rastra.
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Muy bien, qué lindos temas en la voz de Nano Nelson, que nos dejaba Domador de Confianza y luego Pa' mi Rastra. Yo admiro la gente, los paisanos que usan las rastras cuando están empilchados de estilo nacional, campero, con esas rastras tan elaboradas de una manera increíble en sus cinturas. Recuerdos de los abuelos, de los padres, de algún tío. Siempre alguna rastra anda por ahí dando vueltas, ¿eh? Y así nos contaba Nano Nelson en este tema. Gracias a todos los que se van comunicando en esta tarde. Dorita, ahora voy a escuchar tu audio, Dorita. Dentro de unos minutitos y los otros audios que tengo ahí. Un abrazo enorme, enorme para todos, desde mi corazón, como digo siempre, del corazón para adentro, ¿eh? No de la boca para afuera. Y bueno, ya les recordé lo de la mateada de Rosita. El 25, a partir de la hora 13, en la escuela 35, situada en 57 y 18, también va a haber una peña festejando el 25 de mayo, pero solidaria para la escuela 35. Va a haber muchos artistas también, de los que están en la mateada de Rosita, también en otros eventos. Van a estar ahí colaborando con la Escuela 35, donde vas a tener también para comer cosas ricas, tomar matecito, bailar, disfrutar, el 25 de mayo, a la tarde, después de la una, de las 13 horas ahí. Vas a estar, Dios mediante, ayudando a la escuela 35, como todos los años, como el año pasado. El año pasado fue que había que llevar útiles, cuadernos, lápices, todo. Ahora es 2.000 pesos la entrada nada más, para el 25 de mayo. Así que bueno, lindo, va a estar todo. Todo lo que se arme, lo que se haga. Recuerden que es muy difícil organizar todas estas cosas porque está todo por las nubes, como se dice, y cuesta muchísimo organizar un evento para que vos puedas ir a divertirte, a pasar una linda tarde y además ser solidario, claro que sí. Porque eso es lo que nos vamos a llevar el día que nos toque salir de la fila. Y hoy para el tango traje a Miguel Merlo, cantor de la ciudad de Quequén. Por eso, antes de Miguel Merlos, vamos a estar con los nombradores. ¿Alguien se acuerda de los nombradores? Allá lejos y hace tiempo. Claro, la juventud no, ¿por qué? Estos temas son de los años 70, 80. Los nombradores, donde está la voz de Daniel Toro también ahí, ¿eh? Dos hermosos temas, así, los nombradores.

Muy bien, así pasaron los nombradores, dejándonos la De Tardecita de Carlos Carabajal y Hermanos Ríos, y Zamba del Riego de Matus y Tejada Gómez. Bueno, si hay problemitas de sintonía en algunos lugares, porque ahí donde vive Rosita y Gustavo no vino porque la radio no se escuchaba y estuvo conversando y diciéndole a uno de los dueños que hay problemas, sí, hay problemas en algunos sectores que no está la sintonía. Entonces, debe haber alguna otra sintonía que se está interponiendo para mí. Así que en algunos lugares se puede escuchar, en otros lugares no. Por internet, perfecto. Pero en las radios, en los aparatos, como me decía Rosita recién, no se escucha. Bueno, ya van a acomodar seguramente. Debe ser el equipo, alguna cosa que está embromando. Así que bueno, cualquier cosa, veremos mañana qué pasa, porque me habían prometido venir a cantar también y hoy Gustavo no pudo por ese motivo con Nahuel Varela y otros. Así que problemas de tecnología. El hombre cree que va a superar al hombre con los robots. ¿Vieron el robot que estaba bailando como Michael Jackson? Y cuando fue a subir la escalera, los dos escalones para seguir bailando, se cayó, se tropezó y se cayó el robot. Así que no crean, jamás la mente del hombre va a ser superada por la tecnología, jamás. Porque es creada por Dios. Nosotros somos únicos cada uno en esta tierra. Con nuestras alegrías, con nuestras tristezas, con nuestros dones, con nuestras cosas buenas y cosas malas. Así pasaron los nombradores, dejándonos hermosos temas de allá lejos y hace tiempo. Zamba del Riego, qué preciosa zamba, de Matus y Tejada Gómez. Y bueno, ahora sí estamos con el tango que está siempre regaladito para Toti Rodríguez, tanguera de ley, bailarina, profesora de danzas de tango, los tangos que se bailaban antiguamente también, que se decían canyengue, el 2x4. Hermosos. Y estamos con los de aquí, con la voz de Miguel Merlo, un cantor de la ciudad de Quequén, que ha grabado unos temitas y hace un tiempo, hace como 2 años, el papá me llevó el disco. Así que bueno, vamos a escuchar estos hermosos tangos regaladitos para Toti, para todos los tangueros, tangueras, bailarines, profesores. La voz de un cantor nuestro. Así, de esta manera.

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0: 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Muy bien, acá estamos. Estas publicidades, que pasamos ahora están grabadas así nomás, porque estaba conversando con uno de los dueños de la radio, el señorito, así que está todo bien, gracias a Dios, así que bueno, son muy sociables y enseguida te pueden arreglar las cosas. Así que está saliendo bien la radio en muchos lugares que me están escuchando todos, ¿eh? Dorita, para mañana, ¿eh? Carlos Ramón Fernández, como me pediste. Dios mediante, ¿eh? Dios mediante, para mañana. Y gracias a todos, ¿eh? A todos los que se están comunicando en esta tarde. Gracias a Dios pude solucionar un poquito también, gracias a ellos. Lo del celular. Hay un enchufe acá cerquita de la mesa donde estoy, así que lo puedo enchufar ahí, cargarlo un poco y seguir. Todo, siempre en esta vida, sin maldad alguna, podés llegar a donde querés llegar. Claro que sí, hay tropiezos en la vida, muchos tropiezos. Pero si vos haces las cosas con buen corazón y de buena manera, todo se soluciona de un momento al otro. Hay una palabra en japonés que se dice Nankurunaisa, que quiere decir el tiempo todo lo ordena. Así que despacito, despacito. Ahí vamos. Gracias a todos, a todos. Y siendo la hora, a ver qué hora tenemos. 18:25 minutos. 18:25 minutos. Y pasamos el tango con Miguel Merlo, ¿eh? Un boliche y de puro kurda, una muy buena voz de la ciudad de Quequén, Miguel Merlo. Y ahora estamos recordando a los arroyeños, conjuntos que no se vieron más, no se escucharon más, pero me encanta este tema para compartirlo con ustedes. La banda dominguera, los arroyeños.

0: Y así pasó la banda dominguera. Qué hermoso tema de Portunato. Jorge Portunato con los Arroyeños. Estos conjuntos que en una época eran allá arriba, vigentes, como los nombradores hoy. Ahí vamos, recordando el ayer y el hoy, ¿eh? El ayer y el hoy de nuestra música nativa argentina aquí, por Frecuencia Vital 99.1, calle 63-945. Y siendo la hora 18:29 minutos, estamos con La Yunta y las Voces de Orán, en un hermoso tema, ¿eh?
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Acharay, Tafí del Valle, tema de Don Horacio Guaraní. En las voces de la Yunta y las voces de Orán. Acharay, Tafí del Valle, qué lindo. Qué linda versión. Veo los bailarines, cada vez que escucho estos temas así en mi mente, veo a todas las agrupaciones bailando. Como van a bailar este domingo el Pericón Nacional ahí en el parque Miguel Lillo, en el centro recreativo del parque, en la mateada de Rosita. Así que no te lo pierdas, porque es patria, es sabor patriótico, con un guiso de lentejas al mediodía, con todo, Y además a las 14 más o menos ya comienza la mateada con tu matecito, con todo para disfrutar de esta mateada con sabor patriótico. Centro Recreativo del Parque Miguel Lillo, donde como siempre vas a pasarlo de 10. 6.000 pesos el valor de la entrada, No te olvides. Bien. Nos vamos yendo para el lado del litoral argentino. 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Con la hija de Miguel Figueroa, Celeste Figueroa, así de esta manera.

0: No sé si les habrá gustado, espero que sí. También para Dorita. Y a todos los que se estuvieron comunicando en esta tarde. Hacemos la última pausa comercial y volvemos con el último tema para ir despidiéndonos ya, ¿eh?
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Muy bien, estamos con los románticos del folclore argentino para ir despidiéndonos. 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Los guaraníes.

Muy bien, así con los guaraníes y este hermoso tema hasta el cansancio, nos vamos despidiendo. Pero antes te cuento que se venden unas riquísimas empanadas para el 25 de mayo. Hacé tu pedido para Valentina, para ayudarla con su título de profesora de danzas. Acá le estamos pasando esto para que la gente... Riquísimas las empanadas, Son para Valentina, para el vecino. Podés llamar para hacer tu pedido, 20.000 pesos la docena. 2262-65-5691 de su mamá Andrea o el de Valentina, 2262-22-23-60. 22-23-60. Para encargar tu docena de empanadas para el 25 de mayo. Muy bien, y con esto nos vamos despidiendo. Hasta mañana, Dios mediante, cuando sintonicen a la hora 17, Esencias Argentinas, Crisol de Razas, aquí por Frecuencia Vital 99.1. Nuestra vía de comunicación, ya saben, 330984. O el 415537, además por internet www.frecuenciavital.com.ar. Nos vamos despidiendo hasta mañana, deseándoles a todos desde el corazón que tengan una hermosa tardecita, una hermosa noche y comiencen un bendecido día mañana para todos. Y esta oración que hacemos juntos siempre, Señor, concédenos serenidad para aceptar las cosas que no podemos cambiar. Danos valor para cambiar las cosas que podemos cambiar. Y danos sabiduría para saber encontrar la diferencia entre el bien y el mal. Te damos gracias. Y no olvidemos la regla de oro de Jesús. No le hagas a los demás lo que no quieres que te hagan a ti. Gracias. Gracias, Joaquín Pérez, por la operación técnica, por venir, por acompañarme y que tengas una muy linda noche.

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¿Qué tal? Buenos días, Alejandro. Y la verdad que nos encontramos con una casa antigua de italiano. Tenía muchas fisuras y bueno, la gente que compró quiso ampliarla, así que se todo sobre arena. Y empezamos a hacer viga de arrastre, todo fundación, paredones, ladrillo acorde a lo que el arquitecto pedía. Y logramos hacer muy linda casa.

fuimos encontrando algunos inconvenientes porque esa casa era más fácil demoler todo y volver a arrancar de cero. Pero bueno, había que mantener la fachada de la estructura que tenía la casa, solamente ampliarla. Todo implica que al hacer semejante casa con 4 habitaciones en suite, 4 baños, hubo que reformar cloaca, no daban las caídas, porque era todo, antes era muy, muy precario esa zona. Así que bueno, se fue amoldando todo y ya estamos terminando con la piscina también, se complicó un poco porque también no daban los caudales, hubo que agregar bombas y la cantidad de agua que cae en estos últimos tiempos, tenemos que tener los desagües a pleno.

La verdad que nos hizo renegar. Yo fui uno de los primeros que quería llegar con un plazo de obra estimativo. No. Imposible, porque ahí iban agregando más cosas y ya llegó un momento que se nos complicó. Y bueno, el electricista de cero, la verdad que el muchacho que hizo toda la instalación eléctrica, espectacular. Hoy en día vamos a la obra y cualquier falla salta a los disyuntores como tiene que ser, todo por sectores, y al tener tantas cosas, caldera, climatizadores, todo eso implica mucho riesgo y mucha eficacia. Nosotros hacemos la construcción completa, llave en mano, pero en sí hacemos todo lo que nos piden. Si hay reforma, vamos a reforma, plomería, electricidad, construcción completa. Y ahora, bueno, le vamos agregando, en esta obra grande, hemos trabajado con gente que la verdad que muy buena, y la parte del parque, si lo ven, el muchacho que se dedica a hacer todo lo que es el césped en rollo, bien digo, fue lo que más me gustó a mí, es la parte más tranqui de la obra, pero fue lo que más embelleció lo que hemos hecho. Bien. Últimamente, con las lluvias grandes que están cayendo, nosotros estamos trabajando con un producto nuevo, no es tan nuevo, porque lo estábamos usando hasta hace un tiempo atrás, el caucho goma, y nos está dando muy buenos resultados en lo que es en galpones, y la gente no le tiene que tener miedo porque no es tan caro. Y venimos muy bien con eso, hasta obras nuevas le ponemos. Hay gente que nos contrata para impermeabilizar las paredes también. Bueno, siempre mi número de contacto, el 2262-406930. Y si no, en Facebook, Ramiro Carrizo. Bueno, muchas gracias y un saludo a todos.

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0: 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Nos volvemos a reencontrar en nuestra futura emisión.
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encontrar dos piedras peregrinas con qué formar tus ojos ideales. Dios buscó en los prodigios minerales las perlas más puras y divinas. Repasó las madrépolas marinas, el lucir de las plumas orientales, el hervor de las luces siderales y un mundo de facetas diamantinas. Y al no encontrar una materia luminosa adecuada a tu faz maravillosa por elocuente, expresiva y rara, mordió sus labios de coraje rojos. Después Dios mismo se arrancó los ojos y con amor los estampó en tu cara.